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0: Punto final a nuestra sesión de hoy. 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

0: Después de escuchar este clásico, es momento de una pausa y ya volvemos con más Zona de Amor.
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0: Y de esta forma, finalizamos el programa de hoy.
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2: Son las 9:44.

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1: MINSAL refuerza llamado a vacunarse contra el sarampión ante aumento de casos en la región. Contraloría detecta falencias en uso de fondos para tenencia responsable de mascotas. Alarma por el VIH en Chile. Los casos confirmados aumentaron un 86% en la última década.
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1: Hola, ¿cómo están? Soy María Belén Araya y les doy la bienvenida a este informe de noticias. Ya lo adelantábamos en titulares, expertos alertaron sobre un aumento del 86% en los casos de VIH en Chile durante la última década, afectando principalmente a jóvenes de entre 20 y 29 años. Apuntan a la falta de educación sexual y a la baja percepción del riesgo. El informe lo trae Ornella Mellado.
2: Especialistas del área de la salud manifestaron su preocupación ante el severo incremento de los diagnósticos de VIH en el país, los cuales registraron un alza del 86% durante los últimos 10 años. Las cifras epidemiológicas revelan que el grupo más afectado se concentra en el tramo que va desde los 20 hasta los 29 años. El presidente de Chile Positivo, Carlos Lobos, señaló que este sostenido aumento responde a múltiples variables, entre ellas el acceso al test rápido, falta de educación sexual, entre otros.
3: Falta de acceso al test rápido, falta de educación sexual integral para que las personas entiendan que el VIH puede afectar a cualquier persona independiente de su género, sexo asignado al nacer, su orientación sexual. En el fondo, el VIH puede afectar a cualquier persona si es que no se utilizan los medios de prevención pertinentes. Y Chile históricamente ha tenido esta deuda en términos de educación sexual, por ejemplo, en colegios. Ha tenido una deuda histórica también respecto a la efectividad de las campañas comunicacionales de prevención del VIH.
2: Asimismo, la falta de programas robustos de educación sexual integral en los establecimientos educacionales y la escasez de campañas comunicacionales masivas por parte del Estado han profundizado el desconocimiento de las vías de prevención y autocuidado. Ante este panorama, la comunidad médica hizo un llamado urgente a potenciar el acceso a los test rápidos de diagnóstico y recalcaron la importancia de la detección temprana, ya que permite iniciar tratamientos rápidos que cortan la cadena de transmisión del virus.
0: Lo que le pasa a Santiago no le pasa a Chile. ¿Qué pasa en Panguipulli?
1: El paso fronterizo Caririñe se mantendrá cerrado durante las vacaciones de invierno debido a que las obras viales en la ruta internacional se extenderán hasta noviembre de este año, condicionado además a los factores meteorológicos.
0: Antofagasta.
1: Desde este martes, el transporte público de Antofagasta, Calama y Tocopilla aceptará únicamente pago electrónico. Los pasajeros deberán utilizar la tarjeta BPay o la aplicación BPay Wallet para cancelar sus pasajes. Autoridades dispondrán promotores para orientar a los usuarios y facilitar la implementación del nuevo sistema.
0: Puerto Octay.
1: La comuna se convirtió en la primera de la región en presentar un diagnóstico comunal participativo de niños, niñas y adolescentes, instrumento que permitirá orientar las políticas y acciones locales para este grupo entre 2026 y 2029.
0: Estamos presentando noticias.
1: El segundo tribunal ambiental acogió parcialmente reclamaciones contra la Superintendencia del Medio Ambiente y ordenó continuar la tramitación de denuncias vinculadas al proyecto Las Salinas. El fallo concluyó que el archivo de las denuncias carecía de una fundamentación suficiente. Patricio Huerta con los detalles.
4: El segundo tribunal ambiental acogió parcialmente las reclamaciones presentadas por la Municipalidad de Viña del Mar y un vecino de la comuna en contra de la decisión de la Superintendencia del Medio Ambiente de archivar diversas denuncias relacionadas con el proyecto de saneamiento del terreno Las Salinas. En este contexto es que el tribunal dejó sin efecto esa resolución y ordenó continuar con la investigación. La sentencia estableció que la SMA no fundamentó adecuadamente el cierre de las denuncias y que realizó diligencias insuficientes, para verificar el incumplimiento de las obligaciones ambientales, especialmente respecto del plan de monitoreo participativo, requisito exigido antes del inicio de las obras. El fallo también cuestionó el archivo de las denuncias asociadas a contingencias ocurridas en 2022 y 2023, indicando que la autoridad ambiental no podía descartar la aplicación de medidas de contingencia solo porque el proyecto no hubiera iniciado formalmente su ejecución. No obstante, el tribunal rechazó otras solicitudes de los reclamantes, entre ellas la suspensión de las faenas, retrotraer el procedimiento administrativo y ordenar una fiscalización por un auditor ambiental independiente y otras medidas adicionales. La SMA deberá ahora continuar la tramitación de las denuncias y adoptar las acciones de fiscalización que correspondan.
1: Entre 2017 y 2026, los municipios recibieron más de 33.647 millones de pesos mediante el programa de tenencia responsable de animales de compañía. Sin embargo, Contraloría detectó que 61 municipalidades no realizaron jornadas de rescate animal ni de control poblacional, pese a haber recibido cerca de 5.000 millones de pesos para esos fines. El informe también reveló que 162 municipios no respondieron a los requerimientos de información de Contraloría sobre el uso de más de 16.000 millones de pesos transferidos por la Subsecretaría de Desarrollo Regional y Administrativo. Asimismo, la revisión evidenció que 25 municipalidades no cuentan con una ordenanza sobre tenencia responsable, 178 no disponen de lectores de microchip o no informaron sobre su existencia, y 31 mantienen o financian caniles que no están inscritos en el Registro Nacional de Centros de Mantención Temporal. Además, la Contraloría detectó inconsistencias en los registros nacionales de identificación de mascotas y de animales potencialmente peligrosos, entre ellas que solo 748 personas de un total cercano a 40.000 propietarios registrados han realizado el curso de adiestramiento exigido. El organismo anunció una fiscalización a la Subdere y ordenó a los municipios sin ordenanza regularizar esta situación en un plazo de 90 días hábiles.
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1: El Ministerio de Salud reiteró la importancia de completar el esquema de vacunación contra el sarampión, especialmente en niños, debido al aumento de casos en América y el riesgo de contagios importados. El informe completo lo tiene Josefina Manríquez.
5: El MinSal informó que más de 143.000 niños aún no reciben la segunda dosis de la vacuna contra el sarampión, por lo que llamó a las familias a completar el esquema antes del regreso a clases. La autoridad recordó que la inmunización contempla una dosis a los 12 meses y otra a los 36 meses de vida. La Subsecretaría de Salud Pública, Alejandra Pizarro, advirtió que la cobertura de la segunda dosis se mantiene por debajo del 80%, lejos del 95% recomendado para evitar la circulación del virus.
6: Tenemos un grupo importante de niños que aún no completan su esquema de vacunación contra el sarampión. Son más de 143.000 niños que no se han puesto la segunda dosis. Es por eso que en el Ministerio de Salud estamos haciendo una campaña comunicacional y una estrategia también dirigida a estos niños que no han completado su esquema de vacunación. La estrategia se basa en mensajería de texto y llamado telefónico a los padres, madres y tutores de los niños que no tienen su esquema de vacunación completo.
5: Para revertir esta situación, el Ministerio implementará llamados telefónicos, mensajes de texto y operativos de vacunación en establecimientos educacionales. La preocupación surge en un contexto regional marcado por el aumento de casos. La Organización Panamericana de la Salud informó que las Américas superan los 22.000 contagios de sarampión este año, con brotes activos en países como Perú, Bolivia y Argentina. En Chile no existe transmisión comunitaria de sarampión desde 1993 y los dos casos confirmados durante este año corresponden a contagios importados.
0: Lo que le pasa a Santiago no le pasa a Chile. ¿Qué pasa en Temuco?
1: Un informe de la Dirección de Seguridad Pública Municipal reveló que los delitos violentos en el centro de la comuna disminuyeron un 54% durante el primer trimestre de 2026, destacando la baja en robos por sorpresa.
0: Viña del Mar.
1: Esteban Quirós, un niño de 10 años de Viña del Mar, clasificó al Campeonato Mundial de Pokémon TCG Juniors 2026, que se disputará en San Francisco, Estados Unidos. El menor representará a Chile tras destacarse como uno de los mejores jugadores del país luego de un año de competencias.
0: Coronel.
1: Existe gran preocupación por una ola de estafas telefónicas y presenciales a adultos mayores por parte de falsos asistentes sociales municipales. Los delincuentes solicitan claves bancarias prometiendo falsas ayudas, por lo que el municipio enviará los antecedentes a la Fiscalía.
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1: El gobierno estudia nuevas medidas para recuperar recursos obtenidos mediante el uso fraudulento de licencias médicas, entre ellas la retención de sueldos, indemnizaciones y devoluciones de impuestos. Carlos Maturana con los detalles.
7: El Ejecutivo se encuentra analizando mecanismos para recuperar dineros asociados al uso indebido de licencias médicas, tomando como referencia herramientas similares a las utilizadas para el cobro de pensiones de alimentos. La propuesta busca fortalecer la restitución de recursos públicos obtenidos de manera irregular. La subsecretaria de Previsión Social, Elisa Cabezón, explicó que las Contralorías Médicas cuentan con facultades limitadas para recuperar estos montos, los que, según estimaciones del Ejecutivo, alcanzan los 56 millones de dólares.
8: El problema es que las Contralorías Médicas tienen pocas facultades para recuperar estos recursos. En esta subsecretaría estamos evaluando medidas para recuperar estos recursos de manera más eficaz. Estas medidas están en estudio y evaluación con la intención de recuperar los recursos que son de todos los chilenos.
7: Además, se está reforzando el intercambio de información entre la Comisión de Medicina Preventiva e Invalidez, la Superintendencia de Seguridad Social y la Policía de Investigaciones, con el objetivo de detectar de manera más rápida posibles fraudes mediante el cruce de antecedentes. La iniciativa ya abrió el debate en el Congreso, mientras algunos parlamentarios plantean que cualquier medida debe resguardar la protección legal de las remuneraciones. Otros consideran que estas herramientas podrían contribuir a prevenir el uso fraudulento de licencias médicas y fortalecer la fiscalización del sistema.
0: ¿Qué le pasa a Santiago? No le pasa a Chile. ¿Qué pasa en Concepción?
1: El desempleo regional alcanzó un 9,8% en el trimestre de marzo-mayo, superando el promedio nacional. La cifra sitúa a la zona entre las de mayor cesantía, impulsada por crisis en sectores pesqueros y forestal, y una desocupación femenina del 11,5%.
0: Mariquina.
1: Autoridades regionales y de salud presentaron el programa Salud para Mariquina, iniciativa que busca fortalecer la atención primaria en la comuna mediante el aumento de especialistas, equipamiento médico y operativos móviles para sectores rurales.
0: Chillán.
1: Las obras de reposición del CESFAM Violeta Parra y la construcción del nuevo servicio de alta resolutividad alcanzaron un 96% de avance. El recinto de salud de alta tecnología espera abrir sus puertas durante el segundo semestre.
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1: Un estudio desarrollado por investigadores chilenos y publicado en una revista científica detectó la circulación del virus de la influenza A en perros y gatos domésticos, revelando que las mascotas también pueden exponerse a virus respiratorios presentes en el entorno humano. La investigación identificó que el 5,8% de los gatos y el 3,2% de los perros analizados presentaban el virus activo al momento del muestreo. Además, cerca de la mitad de los animales estudiados tenían anticuerpo, lo que indica que habían estado expuestos previamente al virus. Los investigadores aclararon que no existe evidencia de que perros o gatos transmitan influenza a las personas. Por el contrario, sostienen que en la mayoría de los casos serían los humanos quienes contagian a sus mascotas. El estudio refuerza el enfoque de una salud o One Health, que reconoce la estrecha relación entre la salud humana, animal y ambiental. Por ello, los especialistas recomiendan que las personas con influenza eviten el contacto estrecho con sus mascotas, mantengan una adecuada higiene de manos y consulten a un médico veterinario si los animales presentan síntomas respiratorios.
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1: La Dirección Meteorológica de Chile proyectó un invierno más lluvioso entre julio y septiembre debido a la consolidación del fenómeno del Niño. Las precipitaciones superarían los promedios históricos desde Coquimbo hasta Magallanes, aunque persiste la preocupación por el nivel de los embalses. Ornella Mellado nos cuenta más.
2: La Dirección Meteorológica de Chile, DMC, pronosticó que el trimestre comprendido entre julio y septiembre registrará precipitaciones por sobre lo normal en gran parte del país. El meteorólogo Matías Pino explicó que aunque el primer semestre de 2026 ha sido más seco que el mismo periodo de 2025, el desarrollo del Niño debería revertir ese déficit durante los próximos meses.
9: Julio se presentó como uno de los meses más secos de los que tenemos registro. Pero si nos enfocamos en el trimestre de marzo fue el mes más lluvioso. El pronóstico para los próximos trimestres pronostica un fenómeno del Niño que va a perdurar incluso hasta el 2027, el primer mes.
2: Según el informe, las lluvias superarían los promedios históricos desde la región de Coquimbo hasta Magallanes. En paralelo, la Dirección General de Aguas advirtió que el volumen almacenado en los principales embalses del país cayó cerca de un 20% respecto de junio del año pasado. Además, identificó 9 embalses críticos en las regiones de Atacama, Coquimbo, Valparaíso, Maule y Biobío, con niveles inferiores al 20% de su capacidad.
1: Eso fue todo por ahora. Nos volvemos a encontrar en una próxima edición.
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11: Son las 8 y 17 minutos. Son las 8 y 17 minutos.

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1: Damos a conocer valores promedio obtenidos en base a los 5 primeros precios el día miércoles 1 de julio de este año en el recinto de remates Puerto Montt de FEGOSA, Mercado Ganadero. Novillos gordos, 2.570 pesos. Novillos para engorda, 2.712 pesos. Terneros, 3.252 pesos. Terneras, 2.564 pesos. Vacas para engorda, 1.790 pesos. Vacas gordas, 2.200 pesos. Vaquillas gordas, 2.612 pesos. Vaquillas, 2.436 pesos. Bueyes, 1.706 pesos. Toros, 2.364 pesos. Caballares, 801 pesos.
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mañana de día sábado y estamos acá a través de Atractivo FM en esta fría mañana de mes de julio, día 4. Y bueno, la temperatura bajo cero, ¿no? A esta hora, un grado bajo cero, hace mucho frío y la visibilidad no es lo mejor, por lo menos acá en la ciudad, así que maneja con precaución. Ahí también el mensaje es para los peatones, los ciclistas, a manejar con cuidado en esta mañana fría con helada. Vamos a estar, como siempre, con mucha música, también informaciones de lo que ha ocurrido, lo más relevante a nivel internacional, por supuesto en nuestro país y en la comuna de Los Lagos. La idea es que te quedes todo el día con Atractiva FM y la música que te acompaña, las canciones en esta mañana.

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En la música escuchamos a Abraham Mateo y Ana Mena, y Quiero Decirte.

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2: Los humedales son ecosistemas vitales para muchas especies de aves, proporcionándoles sitios de anidación, alimentación y descanso, especialmente durante las migraciones. Hoy les hablamos de la Loica, que está distribuida en el territorio nacional, desde Atacama hasta Magallanes. La describimos: el macho posee cabeza y cuello pardo oscuro, notoria superciliar blanca con rojo hacia la frente. La loica tiene un cuello delantero y pecho y parte superior del abdomen rojo vivo. La hembra similar al macho, pero con superciliar garganta y cuello blanquecino. El pecho femenino de la loica y abdomen es rojo pálido. Se reproducen entre septiembre y noviembre y ponen generalmente 3 huevos o a veces 4. En tanto, el churrete común mide 21 a 22 centímetros. Su cabeza es parda oscura con ceja blanca y ancha hasta la nuca. El churrete común tiene cubiertas alares, manto, lomo y la cola parda, la garganta y parte superior del pecho blanquecino. El churrete común se reproduce en septiembre y en octubre, y en noviembre también, en el sur de Chile. Pone 2 a 4 huevos blancos.
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0: ¿Con qué te quedas? ¿Con el frío o la lluvia? Bueno, estos días han sido muy bonitos en las tardes. Yo diría que casi la temperatura bien grata llega a los 8, 9, 10 grados. Sin embargo, esta ola de frío que ha afectado a gran parte del país estaría finalizando. Vendrían las precipitaciones, las lluvias. Hoy la temperatura máxima será de 10 grados. Cielo despejado durante la tarde. Hubo helada en la mañana, o está todavía en algunos lugares. Acá vemos un automóvil bien congelado y muchos con la chaqueta, el abrigo, para disminuir el frío, que hasta ahora llega a un grado bajo cero acá en la ciudad. Sale el sol tibiamente a esta hora. Mañana domingo 5 se espera una mínima de 0 grado, máxima de 9, pronóstico nubosidad parcial, también niebla, helada, así que maneja con precaución en las primeras horas del día, y en la tarde cielo despejado. Para el lunes 6, aquí la temperatura mínima aumenta a 4 grados, la máxima será de 12, cielo nublado durante todo el día, precipitaciones para el día martes 7 de julio, una mínima de 8 grados, máxima de 10, cubierto y lluvia durante toda la jornada. Eso para el día martes. Y el miércoles 8 de julio, mínima de 9 grados, máxima de 11, pronóstico nublado y algunos chubascos débiles, y en la tarde cielo nublado. Entonces, esta ola de frío comienza ya a retirarse a partir de mañana. Se espera una mínima, en todo caso, de 0 grados, pero ya el día lunes 6 volvemos a lo habitual, a lo tradicional. Mínima de 4 grados es lo que indica la Dirección Meteorológica de Chile.
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Algo más romántico con Alejandro Sanz en vivo acá y Amiga Mía.

en vivo Alejandro Sanz y amiga mía para la cadena de televisión MTV Unplugged. Bueno, y a propósito de españoles, cuando jugó España esta semana, el último partido estuvo Rosalía ahí en el estadio. Y la escuchamos ahora acá en Atractiva, esto se llama La Perla.

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5: 10:02 a.m.
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7: El sistema de televigilancia municipal comienza a demostrar su eficacia en la comuna de Los Lagos luego que un hombre de 29 años fuera detenido en flagrancia tras sustraer una escalera metálica avaluada en 300.000 pesos desde una camioneta estacionada en calle Mata en pleno centro de la ciudad. El procedimiento fue destacado en el marco de la visita del Seremi de Seguridad Pública de Los Ríos, Juan Agustín Meléndez, quien recorrió las dependencias de seguridad pública municipal para conocer el funcionamiento de las cámaras de vigilancia, el trabajo de monitoreo y la coordinación que se desarrolla con carabineros mediante las patrullas mixtas. 10:03 a.m.
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Oye, indignada están las fanáticas y fanáticos de BTS, porque no hay estadio para ver el concierto. Si tenemos tiempo en la mañana vamos a hablar de esto, por supuesto. Seguimos ahora con Karol G. Esto se llama Amargura.

Colombia, Colombia, Colombia, ahí con Karol G y Amargura. A propósito de Colombia, ayer logró un triunfo claro, contundente, frente a Ghana. O sea, le ganó a Ghana. Y sigue en el Mundial, así que están felices los colombianos. No sé si es feriado hoy día o no. Allá, si se están trabajando difícilmente, porque hubo mucha celebración en Colombia, que sigue avanzando entonces en el Mundial de Fútbol. Argentina, ya vamos a hablar, que le costó más de la cuenta. Qué partidazo que se dio Cabo Verde, que debuta en los Mundiales y provocó, a propósito de la canción de Karol G, Amargura, a los uruguayos, a los españoles, y con los argentinos estuvo ahí el partido. Muy, muy entretenido ayer. Eso con respecto al Mundial. Vamos con algunos temas que destaca la prensa hoy a nivel nacional e internacional. Dice acá lo siguiente: política, triangulación de platas y traición, el cerco que acorrala al senador Calisto, que lo está pasando muy, muy mal. Reportaje hoy día que destaca la prensa. Javier Macaya, de la UDI, dice: en sus críticas, Matei no representa a la UDI, que se ha ido con todo esta semana. Evelyn Matei, que dicen tuvo muchos problemas en la campaña, está muy dolida con el presidente José Antonio Kast, por eso que las críticas siempre están presentes por parte de ella. Vasaletti, diputado y general en retiro de Carabineros por ley de indulto, que hay posibilidades, ha comentado esto de los indultos para ex carabineros y militares, lo haría caso a caso, dice él. En economía, Arauco acuerda vender bosques en Valdivia por un monto que superará los 216 millones de dólares. Lo destaca la prensa hoy día también. Chile envía más de 200 millones en medicamentos a damnificados por terremotos en Venezuela. Mientras que a nivel internacional hay preocupación. República Democrática del Congo, que también estuvo en el Mundial, cifra 473 los muertos por brote de ébola. Hay más de 1.500 contagiados. Muy complejo el panorama en términos de salud en República Democrática del Congo. 473 ya los fallecidos por brote de ébola y 1.500 contagiados. Siempre a nivel internacional, República del Sur del Perú, proyecto que renace tras victoria de Fujimori. ¿Su relación con Chile cuál será? Lo destaca también la prensa hoy día. Altercado entre dos hombres culmina en el asesinato número 40 en región del Biobío. También acá, en términos de seguridad, de preocupación de lo que ocurre ahí en esta región. Son 40 ya las personas que han fallecido en asesinatos. Y se produjo otro durante las últimas horas. En deporte, y con esto finalizamos acá, Chile logra una épica victoria ante Colombia y sigue soñando con ir al Mundial 2027 de básquetbol. Así que, bien por el deporte a nivel nacional, en este caso el básquetbol. Chile logra una épica victoria, lo destaca la prensa en este día sábado. Tenemos más música, sí, te vamos acompañando en esta mañana acá en Atractiva FM.

Esa es la bachata de Manuel Turizo. Y seguimos con Pachata. Este es un clásico de Juan Luis Guerra. Se llama Pachata Rosa.

0: Bueno, y la canción ahí con esa bachata rosa de Juan Luis Guerra.
1: ¿Por qué está tan apenado?
0: Oye, folclor, música, cueca, Día del Cuequero. Hoy día, sábado 4 de julio, en Antilua. Hay música en vivo, hay baile, tradición, gastronomía típica. O sea, para pasarlo espectacular, en este Día del Cuequero se va a celebrar en Antilue. Los grupos folclóricos invitados: Magisterio, Tirar de Espuelas, Pañuelos al Viento, Entre Ríos y Rieles, Raíces y Cultura de Antilue, Nehuen. Esto lo organiza la Unión Comunal de Agrupaciones Folclóricas de Los Lagos, con el apoyo del Centro Cultural, también de la ilustre Municipalidad de Los Lagos. Parte todo a las 14 horas, Feria Costumbrista Amigas del Tren, desde las 2 de la tarde. Así que imperdible, actividad hoy con mucha música, mucho folclor, Día del Cuequero, hoy 4 de julio. Uy, hace frío, ¿ah? ¿Eh? O sea, para sacarte el frío, una cuequita, ¿por qué no? 0 grado de temperatura a esta hora, no hay caso que suba la temperatura en esta mañana. Y acá nada de sol, por lo menos en la ciudad, te cuento.

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17 minutos para las 11 de la mañana. Tengo acá que entregar datos, información para ustedes que se hacen acompañar de la radio y tienes, por ejemplo, problemas con tu calefón. 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

Una de las noticias más leídas del día tiene que ver con el fallecimiento a los 71 años de Fernando Clige, recordado actor de teleseries de la década de los 80, 90, ahí en Canal 13. También gustaba mucho de interpretar personajes que están relacionados al humor, ¿no? El destacado actor uruguayo Fernando Clige falleció a los 71 años. Fue Chile Actores quienes confirmaron el día de ayer la noticia en su cuenta de Instagram. El actor se encontraba totalmente vigente, por lo que su deceso fue una sorpresa para todos. Hace solo una semana, fíjate, fue anunciado como parte del elenco de Prohibida Obsesión, la nueva teleserie nocturna de Mega. En dicha producción interpretaba a Hernán, el padre del personaje de Sigrid Alegría. Según fuentes de medios de comunicación a nivel nacional, el artista habría estado aquejado por un cáncer fulminante, lo que lo llevó a retirarse de la mencionada producción hace un mes y medio. Igualmente alcanzó a grabar 22 escenas en su participación. Su primer papel fue en Casa Grande, teleserie de Canal 13. Esto después de ser descubierto por Arturo Moya Grau, ya que el galán uruguayo era médico veterinario de profesión. Fue en el set de La Madrastra, donde trabajaba su padre, Walter Clige, que el dramaturgo se percató de su talento y desde ahí solo creció. Sin embargo, su salto al estrellato fue en Marrón Glacé, ¿te acuerdas? Ahí interpretó a Octavio, un mozo recién llegado de Brasil, que ocultaba sus verdaderas intenciones de cobrar venganza por su padre. Está en la época de oro, ¿no?, de las teleseries a nivel nacional. Desde hace más de una década, Clige era parte de la obra de teatro ¿Por qué será que los queremos tanto?, junto a Pato Torres, su gran amigo. No obstante, hace unos días, tal como lo contó Torres, tuvo que dejar su papel. Estuvimos 12 temporadas con Fernando, ahora no puede hacer la obra por razones muy personales y le cedió el personaje a Remigio Remedi, contó en esa oportunidad, pero se mantenía bien, bien en reserva la enfermedad fulminante de Fernando Clige. Bueno, es lo más leído en este día sábado. Y otro de los temas que también ha tenido mucha repercusión en los medios de comunicación tiene relación con el ex seremi de salud que es detenido por hacerse pasar por carabinero y realizar controles en, digamos, en Viña del Mar, controles vehiculares. No, en La Serena, perdón. En La Serena fue esto. Carabineros detuvo a Matías Leterier, ex seremi de salud de la región de Coquimbo, en la administración de Piñera, en un operativo realizado en La Serena. El imputado fue sorprendido mientras realizaba controles de tránsito. La Serena finalmente era controles de tránsito, a pesar de no pertenecer a la institución policial. Lo destaca la prensa hoy día, hay muchos comentarios. Lo que sí dice Carabineros es que esta persona mencionó que admiraba mucho la labor policial, la labor de Carabineros, y fue detenido en todo caso. Y estaba realizando controles él de manera personal. Llamó la atención de los vecinos porque era un solo carabinero, no había ningún móvil policial, y generalmente los controles son en pareja, ¿no? Y eso no estaba ocurriendo. Llamaron al carabinero y fue detenido entonces Matías Letelier. También uno de los hechos más comentados del día de hoy en redes sociales. Lo aprendí de ti y seguimos con más canciones acá en Atractiva FM.

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1: Estamos contigo en tu hora.
2: Exactamente las 11 de la mañana.
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2: Adultos mayores siguen siendo el principal foco de preocupación en la campaña de vacunación contra la influenza, tanto en la comuna de Los Lagos como en el resto de la región de Los Ríos, donde las autoridades intensifican los llamados para aumentar la cobertura antes del periodo de mayor circulación de virus respiratorios. En la comuna de Los Lagos, la encargada del Programa Nacional de Inmunizaciones, Carla Paredes, informó que la campaña alcanza actualmente un 76,65% de cobertura. De las 10.967 personas que forman parte de la población objetivo, 8.406 ya han recibido la vacuna. Sin embargo, advirtió que el avance continúa siendo insuficiente en algunos grupos prioritarios. Los adultos mayores registran una cobertura de solo el 61,37%, mientras que en el caso de los niños, esta llega al 69,61%, por lo que reiteró el llamado a quienes aún no se han inmunizado a acudir a los puntos de vacunación habilitados en la comuna. 11 de la mañana, un minuto.
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Aitana nos acompañaba con Superestrella. Siempre bien acompañados en Buenos Días, Buena Música. ¿Tienes problemas con el calefón? ¿Buscas un servicio confiable, electricidad o gasfitería? 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

con ritmo de cumbia, Juanes Simón Laferte. Y vuelve, 11 de la mañana con 22 minutos. Tengo titulares acá del diario Austral de Valdivia para este día sábado, helado sábado, 4 de julio. Allanan 5 casas usadas para venta y acopio de drogas. 50 efectivos de la Policía de Investigaciones participaron en extenso operativo y detuvieron a 4 implicados. En los recintos intervenidos decomisaron 2.615 dosis de cocaína y marihuana que fueron avaluadas en 55 millones de pesos. Esto ocurrió en Valdivia, lo destaca hoy el diario Austral. En otros titulares destacan médicos por aporte a formación profesional, más inclusión y fiscalización, dice Karin Figueroa, que detalla sus objetivos de labor en el Consejo Municipal de Valdivia. Definen a los atletas escolares que competirán por la región en los Juegos Nacionales. 3 clubes disputan fecha de la Liga Saesa. Lamentan el deceso de actor Fernando Clige, ocurrido el día de ayer. Estuvimos dando antecedentes durante esta mañana. Y los Sánchez regresan al Casino Dreams. Esos son los titulares que destaca hoy el diario Austral de Valdivia. 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Invitamos en esta mañana a Bacilos, Tabaco y Chanel.

0: 11 de la mañana con 30 minutos.
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Escuchamos ahí a Dua Lipa con Blackpink y Kiss and Makeup. Canciones compañía para ti acá en la Radio de los Lagos. Lindo día, tenemos solcito en esta mañana, por fin acá en los Lagos.

Sonido chileno ahí con Martin White y Kate Ice. 17 minutos para el mediodía. Te decía que acá en la ciudad aparece el sol, se despejó. Ojalá que aumente un poco más la temperatura, 2 grados sobre cero apenas en esta mañana. Y las bajas temperaturas han provocado algunas situaciones en la región, informa El Minuto. Acá esto lo estamos extrayendo del Facebook. Dice: vehículo cae hacia un costado de la ruta 3T356 de Punucapa, Valdivia, en el trayecto que va hacia Calfuco. Carabineros se encuentran en el lugar del accidente. Se desconoce si hubo lesionado. Noticia en desarrollo, pero la escarcha acá es importante. Un sector donde hay una curva y una cuesta, y obviamente el conductor perdió el control del vehículo ahí debido a los resbaladizos del pavimento, producto de las bajas temperaturas, y se produce entonces este accidente donde un vehículo cayó hacia un costado de la ruta T356 de Punucapa, Valdivia, en el trayecto que va hacia Calfuco. Agradezco también a Cindy, que se comunica con nosotros. Me dice que en Antilwe reportan trabajo en cruce ferroviario de salida a Los Lagos. Use vía alternativa, dice acá. Esto está en Somos Noticias y aparece entonces esta información con más de algún comentario hoy para las autoridades también. Se reporta entonces trabajo en cruce ferroviario de salida a Los Lagos. Use vía alternativa. Esto en Antilwe es lo que comunica Somos Noticias. Agradezco a Cindy entonces que se comunica con nosotros y nos ayuda en cuanto a la información que la emisora puede ir entregando en beneficio de nuestros auditores y auditoras. Y Paola me dice que hay una publicación en el Facebook de la radio que estoy buscando acá. Dice: campaña solidaria. Una familia necesita de todos nosotros. Tras el incendio que afectó a una familia de nuestra comuna, se hace el llamado entonces a la solidaridad de la comunidad para colaborar con los siguientes artículos: útiles de aseo personal, ropa de cama, alimentos no perecibles, utensilios de cocina, útiles escolares y ropa de colegio, de la Escuela Francia, talla S y talla 16, ropa interior de bebé, talla 2. Si usted desea aportar con algún otro tipo de ayuda o coordinar la entrega de las donaciones, puede comunicarse al siguiente teléfono. Lo encuentras también en el Facebook, al más 56 97 662 69 51. Aportes económicos en nombre de Natalie Presmita, cuenta RUT 17.619.610-6. Cada gesto cuenta. Compartir esta publicación también es una forma de ayudar para que esta campaña llegue a más personas. Demostremos una vez más la solidaridad que caracteriza a nuestra comunidad. Es el llamado que hace atractiva entonces en tiempos que son difíciles desde el punto de vista económico. Imagínate perderlo todo en un incendio y no tener cómo recuperarse en cuanto a esto que es tan fundamental. Ya desde el punto de vista de la sensibilidad y de los sentimientos que tiene uno hacia su hogar, ya es difícil perderlo todo. Imagínate quedar sin nada, y más encima cuando hay niños y niñas. Así que la invitación es que para que puedas colaborar, ayudar entonces con esta familia que necesita de tu ayuda. Más información lo encuentras en el Facebook de Atractiva. Y con esto que menciono ahora, Día del Cuequero, sábado 4 de julio en Antilwe. Se van a presentar el Magisterio, Trinar de Espuelas, Pañuelos al Viento, Entre Ríos y Rieles, Raíces y Cultura de Antilwe, Nehuén. Esto parte a las 2 de la tarde, Día del Cuequero. Se desarrolla en Antilwe a partir de las 2 de la tarde. Cordialmente invitados e invitadas a participar de esta actividad artística. De mucha música para sacar calorcito ahí, una buena cueca. Escuchamos a La Quinta Estación y Me Muero.

canciones en esta mañana acá en la radio de Los Lagos. Saludos para Mara Guías, para su familia, están trabajando ahí, dándole pero con toda la construcción, así que saludos para ti, Malaquías, para tu familia en este día sábado 4 de julio, donde te acompañamos con música. Informaciones en la radio de Los Lagos.

0: tenemos sol, va a ir aumentando la temperatura. La máxima de hoy será, voy a revisar acá, 10 grados. Pero actualmente tenemos 3 grados de temperatura sobre cero. 3 sobre cero, por eso hace frío aún. 10 grados la máxima que se prevé en la tarde, con cielo completamente despejado. La mínima mañana será de 0 grados. Hoy día fue de 2 bajo cero, menos 2. Y mañana la máxima será de 9. El lunes ya está ola polar. Tiende a retirarse y la mínima será de 4 grados. ¿Cuáles son los lugares más fríos del mundo? Actualmente Chile y Argentina. Es lo más frío que hay en el mundo. Y en Francia, ni te cuento, 40 grados de temperatura. Hay muchos, muchos problemas en Francia, en Europa. Ola de calor que ha ido afectando ahí a esos lugares y que ha provocado inclusive la muerte de muchas personas producto de la ola de calor que está afectando a Europa y sobre todo Francia, donde el otro día había venta de climatizadores, se lo estaban peleando y muchos, muchos inconvenientes por el calor, a diferencia de lo que ocurre acá en el sur de Chile. 4 minutos para el mediodía. 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Si quieres pasar un momento grato, entretenido y ver los partidos de fútbol, ya vamos a darte cuál es el calendario del día de hoy con el Mundial. Andy Lucas, este es un recuerdo, una canción muy romántica en esta mañana. Y Son de Amores.
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5: 12 horas y 3 minutos.
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5: Una visita inspectiva al conjunto habitacional Villa La Rotonda en la comuna de Los Lagos realizó el Seremi de Vivienda y Urbanismo de Los Ríos, Cristian Arriagada, tras recibir denuncias de vecinos por problemas de filtraciones, humedad e impermeabilización en viviendas que fueron entregadas en septiembre de 2025. Durante el recorrido, la autoridad regional constató en terreno algunas de las situaciones expuestas por los residentes, las que afectan a un proyecto habitacional de 91 viviendas y que han generado preocupación entre las familias y especialmente con el inicio de la temporada de invierno. El Seremi informó que tras la inspección instruyó al Servicio de Vivienda y Urbanización de Los Ríos realizar un catastro técnico para determinar el origen de las fallas y gestionar una pronta solución. 12 horas y 4 minutos.
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tarde de día sábado y tenemos compañía. 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

casi un clásico ahí de Morat, y No se va, una de las canciones más conocidas que tiene este grupo colombiano. Y a propósito de Colombia, ayer clasificó, lo decíamos en la mañana, sin problemas, sin inconvenientes, sin susto. Muy, muy eficaz el equipo colombiano, que está muy bien en esta Copa, y le ganó a Ghana. Argentina sufrió con Cabo Verde, y resulta que hoy día hay una serie de comentarios en redes sociales, porque el periodismo argentino entrevistó a Infantino, que es el presidente de la FIFA. Eso, como que uno tiene la sensación que a él le gusta Argentina, le gusta Messi. Uno tiene esa sensación. Y ayer, en la entrevista, dio a entender de que su corazón estaba con Argentina, que lo pasó mal en el partido con Cabo Verde. O sea, si eres presidente de la FIFA, representas a todos los equipos, a todos los países, tienes que ser imparcial. Y se le escapó eso, y ha recibido una de críticas Infantino, que tuvo una reacción infantil. No pudo guardarse lo que piensa él con ese periodista argentino. Así que muy criticado hoy día el presidente de la FIFA. ¿Qué partidos tenemos para hoy? A ver, Canadá enfrenta a Marruecos a la 1 de la tarde. Paraguay, partidazo acá, enfrenta a Francia a las 5 de la tarde. Esos son los dos partidos para hoy en octavos de final. Mañana, Brasil enfrenta a Noruega a las 4 de la tarde. Y a las 8 de la tarde, yo creo que este es el partido, ¿eh? El partido de la fase. México enfrenta a Inglaterra. ¡Qué partidazo! Dicen que va a haber lluvia ese día, y un frente de mal tiempo que puede provocar que se retrase el partido. La FIFA había dicho que quería como retrasarlo, ¿no? Un poco más. Pero por los temas televisivos y lo que provocó eso, la gente se molestó mucho. A las 8 de la tarde, México enfrenta a Inglaterra. El lunes, Portugal enfrenta a España. ¡Qué partidazo! A las 3 de la tarde. Y a las 8 de la tarde, Estados Unidos enfrenta a Bélgica. Otro partidazo. Y Argentina enfrenta a Egipto el martes a las 12 del día. Suiza enfrenta a Colombia el martes a las 4 de la tarde. Esos son los octavos de final, los partidos que están pendientes. 12:21. Tenemos y alcanzamos a escuchar más canciones para ti en esta tarde.

Muy bien, y comenzamos a despedir este espacio, este segmento, a la una de la tarde noticias, por la tarde programas orientados al mundo rural, canciones para recordar, esas que tanto te gustan en la tarde también, programación durante todo el día en Atractiva. Será hasta mañana. Chau.

0: observadores promedio obtenidos en base a los 5 primeros precios el día viernes 3 de julio de 2026 en el recinto de remates Puerto Varas de Fegosa, Mercado Ganadero. Novillos para engorda, 2.400 pesos. Terneros, 2.443 pesos. Vacas carnaza, 600 pesos. Vacas exportación, 1.942 pesos. Vacas gordas, 1.450 pesos. Vaquillas exportación, 1.933 pesos. Vaquillas para engorda, 2.180 pesos.
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0: Programa radial Mensaje para las vacaciones de invierno. Llegaron las vacaciones de invierno, un tiempo de descanso, de familia, de recargar pilas y de mirar el camino recorrido. A continuación, los invitamos a escuchar un saludo muy especial preparado por los funcionarios del Colegio Juan Pablo II. Palabras de cariño, buenos deseos y algunos consejos para que los niños y niñas disfruten de unas vacaciones de invierno seguras, entretenidas y llenas de momentos felices junto a sus familias. Escuchemos con atención este afectuoso mensaje de la comunidad educativa.
2: Queridos estudiantes, al finalizar este primer semestre, queremos llegar a ustedes con un cariñoso saludo de paz y bien. Han sido meses de mucho aprendizaje, esfuerzo y crecimiento, y nos sentimos muy orgullosos de cada uno de ustedes.
3: Durante este tiempo hemos compartido alegrías, desafíos, descubrimientos y momentos que quedarán guardados en nuestros corazones. Cada día nos han enseñado que con perseverancia y entusiasmo se pueden alcanzar grandes metas.
4: Queremos felicitarlos por todo el trabajo realizado. Sabemos que detrás de cada logro hay dedicación, responsabilidad y muchas ganas de aprender cosas nuevas.
5: Cada uno de ustedes es especial y valioso. Sus sonrisas, preguntas, ideas y sueños hacen de nuestra escuela un lugar lleno de vida y esperanza.
6: Hoy comienza un tiempo diferente, un tiempo para descansar y disfrutar junto a quienes más quieren. Las vacaciones son importantes porque nos permiten recuperar energías y cuidar nuestro bienestar.
7: Esperamos que aprovechen estos días para compartir con sus familias, conversar, jugar, reír y crear hermosos recuerdos que los acompañen por mucho tiempo.
8: También los invitamos a disfrutar de las cosas simples, leer un cuento, ayudar en casa, escuchar música, dibujar o realizar las tareas que les hagan sentir felices.
9: Recuerden siempre cuidarse durante este invierno. Abríguense bien, descansen lo suficiente y sigan las recomendaciones para proteger su salud.
10: Cada pequeño cuidado es una forma de demostrar amor por ustedes mismos y por las personas que los rodean.
11: Queremos que estas vacaciones sean una oportunidad para renovar sus fuerzas y prepararse para vivir un segundo semestre lleno de nuevas experiencias.
12: No olviden que aprender no ocurre solamente dentro de la sala de clases. También aprendemos cuando observamos, preguntamos, exploramos y compartimos con otros.
13: Aprovechen este tiempo para descubrir nuevas habilidades, fortalecer sus talentos y seguir desarrollando su creatividad.
14: Nos gustaría que recuerden siempre la importancia de valores como el respeto, la solidaridad, la responsabilidad y la empatía.
15: Un gesto amable, una palabra de cariño o una ayuda oportuna puede marcar una gran diferencia en la vida de otra persona.
16: Queridos estudiantes, gracias por permitirnos acompañarlos en este camino de aprendizaje. Para nosotros es un privilegio ser parte de su crecimiento.
17: Cada uno de ustedes tiene capacidades únicas y un enorme potencial para alcanzar sus sueños. Nunca dejen de creer en ustedes mismos.
18: Aunque estaremos unos días sin vernos, seguiremos deseando lo mejor para cada uno de ustedes y sus familias.
19: A quienes han tenido dificultades, les animamos a seguir adelante con confianza. Cada esfuerzo cuenta y cada paso nos acerca a nuestras metas. A quienes han alcanzado grandes logros, les felicitamos y les invitamos a continuar trabajando con humildad y entusiasmo.
20: Que estas vacaciones estén llenas de momentos felices, abrazos sinceros, risas compartidas y mucha, mucha tranquilidad para sus hogares.
21: Deseamos que la paz habite en sus corazones, que la esperanza ilumine sus días y que el cariño de sus familias los acompañe siempre.
22: En nombre de todos quienes formamos parte de esta comunidad educativa, les deseamos unas maravillosas vacaciones de invierno. Descansen, disfruten y regresen con energías renovadas para seguir creciendo juntos.
23: ¡Felices vacaciones de invierno!
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26: 12 horas con 58 minutos.
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30: Los humedales son ecosistemas vitales para muchas especies de aves, proporcionándoles sitios de anidación, alimentación y descanso, especialmente durante las migraciones. Hoy les hablamos de la Loica, que está distribuida en el territorio nacional, desde Atacama hasta Magallanes. La describimos. El macho posee cabeza y cuello pardo oscuro, notoria superciliar blanca con rojo hacia la frente. La loica tiene un cuello delantero y pecho y parte superior del abdomen rojo vivo. La hembra similar al macho, pero con superciliar garganta y cuello blanquecino. El pecho femenino de la loica y abdomen es rojo pálido. Se reproducen entre septiembre y noviembre y ponen generalmente 3 huevos o a veces 4. En tanto, el churrete común mide 21 a 22 centímetros. Su cabeza es parda oscura con ceja blanca y ancha hasta la nuca. El churrete común tiene cubiertas alares, manto, lomo y la cola parda, la garganta y parte superior del pecho blanquecino. El churrete común se reproduce en septiembre y en octubre, y en noviembre también, en el sur de Chile. Pone 2 a 4 huevos blancos.
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2: ¿Qué tal? ¿Cómo están? Sábado 4 de julio les doy la bienvenida a esta nueva edición de Noticias, donde sabremos del gobierno que cerró la unidad especializada en la investigación de adopciones ilegales en Chile. Sabremos del Servicio de Reinserción Juvenil que fijó nuevos desafíos tras su primera cuenta pública nacional. Hablaremos de los océanos que registraron el junio más cálido de la historia y se refuerza alerta por cambio climático.
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2: La directora del Servicio Nacional de Reinserción Social Juvenil, Rocío Faúndez, realizó la primera cuenta pública de la institución e informó que al 30 de abril de este año, el servicio mantiene a 6.734 jóvenes cumpliendo medidas o sanciones, un 11% más que en igual periodo de 2025. Cerca del 80% de ellos cumple sus programas en modalidad de medio libre, ejecutados por organismos acreditados. Durante la cuenta pública se destacaron avances como la implementación del expediente único de ejecución en todo el país, el aumento de la dotación institucional hasta 2.884 funcionarios y una ejecución presupuestaria de 98,7% durante 2025. Habla Rocío Faúndez.
4: Los procesos están instalados, tenemos una dotación de casi 3.000 funcionarios y vamos a llegar a tener un 33% más de lo que tenía el Sename. Tenemos trabajo robusto con el intersector, con la academia, con la sociedad civil. Hemos avanzado en inversiones en infraestructura y quisimos ser muy honestos en esta cuenta también hablando de los desafíos que tenemos. Tenemos que mejorar la generación de datos, tenemos que mejorar los sistemas de información y seguir invirtiendo en infraestructura porque hemos heredado centros privativos con bastante deterioro y para nosotros es fundamental entender que una habitabilidad digna no es accesoria, sino que es un requisito.
2: La institución también anunció la creación de su primer consejo de la sociedad civil y abrió un proceso de consulta pública sobre su gestión. Entre los principales desafíos, el servicio anunció el desarrollo de indicadores que permitan medir la reincidencia y el impacto real de los programas de reinserción, además de avanzar en un plan nacional para mejorar la infraestructura de los centros privativos de libertad y fortalecer la gestión de la información institucional.
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2: Las temperaturas de la superficie del mar alcanzaron un nuevo récord durante junio, impulsadas por el cambio climático y el fenómeno del Niño. Especialistas advierten que el calentamiento oceánico aumenta el riesgo de eventos climáticos extremos y afecta los ecosistemas marinos. María Belén Araya con el informe.
5: Los servicios europeos Copernicus informaron que la temperatura de la superficie de los océanos alcanzó niveles récord durante junio. Según registró el Servicio de Cambio Climático, el 21 de junio, el mar llegó a los 20,86 grados Celsius, mientras que el Servicio de Vigilancia Marina reportó 21 grados, superando los máximos observados en 2023 y 2024. Los especialistas atribuyen este calentamiento al avance del cambio climático y a un fenómeno del Niño de intensidad excepcional. Felipe Kong, académico de la Facultad de Educación y doctor en Educación Ambiental de la Universidad Diego Portales, nos explica más.
6: ¿Por qué este récord preocupa tanto a la comunidad científica? Por la importancia que tienen los océanos. ¿Y por qué es preocupante? Porque durante muchos años se pensó que los océanos, claro, eran un reservorio de vida, ¿cierto? Pero nunca se consideró la importancia que tenía respecto a la absorción del más del 90% del exceso de calor generado por el calentamiento global. Cualquier récord de temperatura, básicamente, lo que genera es un indicador de un desequilibrio del sistema climático y, por ende, un aumento de las probabilidades de fenómenos extremos en los próximos meses. Entonces, por eso es una preocupación tan inmediata y a distinta escala, ¿cierto?
5: El informe indica que las altas temperaturas del océano favorecen una atmósfera más cálida, entregan mayor energía a las tormentas y aumentan la evaporación, elevando el riesgo de precipitaciones intensas, inundaciones y otros eventos meteorológicos extremos. Además, Los expertos advierten que el calentamiento del mar contribuye al aumento del nivel de los océanos, acelera el deshielo y genera una creciente presión sobre los ecosistemas marinos, por lo que llamaron a mantener un monitoreo permanente de la evolución del clima global.
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3: la región del Ñuble.
2: El Servicio de Salud Ñuble reforzó el llamado al autocuidado y la prevención ante el aumento de consultas respiratorias en la región, instando a la población a utilizar la red asistencial de forma responsable y mantener al día las vacunas.
3: La región de la Araucanía.
2: El cerro de montaña Pillán abrió sus pistas de esquí tras intensas nevadas en el volcán Villarrica, acumulando 45 centímetros de nieve. El recinto opera con servicios completos y las autoridades recomiendan porte de cadenas por hielo en el camino.
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2: La Subsecretaría de Derechos Humanos determinó el cierre definitivo de la Unidad de Búsqueda de Orígenes y Familiares de Personas Afectadas por Adopciones Ilegales, Forzadas o Irregulares. La decisión quedó sellada a través de una resolución exenta que dejó sin efecto el organismo y significó la desvinculación total de su equipo profesional. Esta oficina especializada había sido creada formalmente en febrero de 2026 y su objetivo principal consistía en indagar administrativamente los casos a petición de los tribunales, coordinar la asistencia jurídica y elaborar el reglamento para un banco de huellas genéticas junto al servicio médico legal. Desde la Subsecretaría de Derechos Humanos argumentaron que la disolución busca resguardar la eficiencia de los recursos públicos, detallando que en sus meses de funcionamiento la unidad no recibió requerimientos desde el Poder Judicial. Por su parte, trabajadores desvinculados y fuentes internas del Ministerio manifestaron su profunda preocupación frente a esta reestructuración presupuestaria que, según apuntan, dejará al Estado sin la capacidad técnica ni el acompañamiento psicosocial necesarios para responder a las futuras exigencias legales y judiciales de las víctimas.

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1: La Fundación Hijos y Madres del Silencio manifestó su rechazo al cierre de la unidad de búsqueda de orígenes y familiares, asegurando que la decisión debilita la capacidad del Estado para investigar adopciones irregulares y apoyar a las víctimas. La Fundación advirtió que la decisión coincide con la publicación de un informe del Comité de Investigación sobre Adopciones Internacionales de Noruega que documenta el envío de 314 niños chilenos a ese país entre 1985 y 2016, la mayoría recién nacidos y de origen mapuche, además de identificar presuntas irregularidades en esos procesos. Según la organización, la unidad respondía a un mandato establecido en la Ley de Reajuste del Sector Público 2026 y tenía como funciones realizar investigaciones administrativas, búsqueda documental, coordinación internacional, apoyo jurídico, acompañamiento psicológico y análisis genéticos para facilitar reencuentros familiares. Frente a este escenario, la Fundación Hijos y Madres del Silencio solicitó al gobierno revertir el cierre de la unidad, implementar el banco de huellas genéticas comprometido para este año y garantizar que el Estado mantenga la capacidad técnica necesaria para investigar los casos de adopciones irregulares y cumplir con las obligaciones legales en materia de derecho a la identidad.
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1: La municipalidad respaldó avanzar en el proyecto de bypass de la Ruta 5 Sur, llamando a respetar la institucionalidad licitada. Vecinos y vecinas acusan falta de información oficial y temen impactos negativos en la economía local, el turismo y expropiaciones habitacionales.
0: La región de Coquimbo.
1: El municipio aprobó dos nuevos proyectos de arte urbano por 190 millones de pesos para ampliar los murales en Peñuelas y el condominio Spencer, iniciativa que busca rescatar la identidad local y consolidar a la comuna como referente del muralismo.
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1: El Ministerio de Salud lanzó una campaña informativa sobre la ley Senabast para destacar ahorros de hasta un 90% en medicamentos. La ministra Mai Chomalí subrayó que la iniciativa busca aliviar la carga económica de la población mediante una red de farmacias adheridas con precios máximos regulados. Ornella Mellado nos cuenta más en el siguiente informe.
2: El Ministerio de Salud dio inicio a una nueva campaña comunicacional destinada a informar a la ciudadanía sobre los alcances y beneficios de la ley Senabast. Esta iniciativa legal permite a las farmacias privadas, comunitarias y sin fines de lucros adherirse al sistema para adquirir medicamentos comprados por el Estado a precios significativamente menores. Respecto al impacto directo en el bolsillo de las personas, la ministra de Salud, Mai Chomalí, destacó la relevancia de la medida, señalando que la ley no tiene otro objetivo que reducir la carga económica que tienen los medicamentos para la población.
3: Esta iniciativa, la ley Senabast, que no tiene otro objetivo que reducir la carga económica que tienen los medicamentos para nuestra población. Beneficia a las personas, aquellas personas que por algún motivo deben comprar un medicamento. Y como muy bien decía el director de la Senabast, incluso hay algunos medicamentos que podemos encontrar hasta un 90% más barato que en otras farmacias.
2: La campaña busca que la población identifique de manera clara los establecimientos en convenio, los cuales deben contar con un sello distintivo. A través de estas farmacias, los usuarios pueden acceder a una canasta regulada de remedios para diversas patologías crónicas y de alto consumo, garantizando un precio máximo de venta al público. Con esta estrategia, las autoridades locales esperan masificar el uso de este beneficio y asegurar que el ahorro llegue de forma efectiva a las familias chilenas. La cobertura de la ley continúa consolidándose como una herramienta clave para enfrentar el alto costo de la vida en el ámbito sanitario.
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1: Unas 300 embarcaciones menores de la provincia de Llanquihue permanecen paralizadas y sin poder operar debido a las restricciones de zarpe impuestas por la Armada ante las complejas condiciones climáticas en los canales de Calbuco y Puerto Montt.
0: La región de la Araucanía.
1: El colegio Netland School de Antofagasta se coronó campeón del Campeonato Nacional Escolar de Futsal Sub-12 tras vencer en la final disputada en el Polideportivo Rufino Bernedo, asegurando pasajes al Mundial Escolar de Brasil 2027.
0: La región del Biobío.
1: Usuarios y usuarias del Cementerio General de Concepción denunciaron una ola de robos que afecta a diversas sepulturas. Los delincuentes sustraen principalmente figuras de bronce, adornos y letras metálicas, por lo que las familias exigen mayor seguridad y vigilancia en el recinto.
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1: Un informe de la OCDE reveló que la confianza de Chile en sus instituciones está bajo el promedio. Las Fuerzas Armadas lideran el respaldo, mientras que el Congreso obtuvo solo el 16% de apoyo y los partidos políticos quedaron en el último lugar. María Belén Araya con el informe.
4: Chile se posiciona por debajo del promedio de la OCDE en todos los indicadores de confianza en las instituciones públicas, según reveló un reciente informe del organismo. El documento evidencia una marcada brecha respecto a los estándares internacionales en la percepción ciudadana sobre el aparato estatal. Dentro del panorama nacional, las Fuerzas Armadas destacan al liderar los niveles de respaldo entre la ciudadanía. Esta institución concentra las valoraciones más altas del estudio, manteniéndose como el principal referente de fiabilidad frente a la opinión pública del país. Rodrigo Arellano, vicedecano de la Facultad de Gobierno de la Universidad del Desarrollo, se refirió al respecto de cómo se podría revertir esta tendencia.
5: Bajo las condiciones que tiene nuestro sistema político y sistema electoral, la búsqueda de acuerdos y políticas públicas que impacten directamente en las preocupaciones de las personas es indudablemente que podrían revertir esta tendencia, como dije yo ya, que está tomando ribetes de carácter estructural.
4: En contraste, el Poder Legislativo muestra un escenario adverso, ya que el Congreso chileno alcanza apenas un 16% de respaldo por parte de la población. Esta cifra expone el distanciamiento persistente que existe entre los ciudadanos y las autoridades encargadas de legislar. Finalmente, los partidos políticos cierran el listado ocupando el último lugar de confianza ciudadana en Chile. Los resultados globales reafirman los desafíos urgentes que enfrenta la institucionalidad nacional para recuperar la legitimidad frente a la sociedad.
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1: Autoridades destacaron que cerca de 30 farmacias de la región se encuentran adheridas a los convenios de rebaja de precios en medicamentos de Senabast. La medida permite disminuir el gasto de bolsillo en fármacos esenciales para la comunidad. Eso es todo por el momento. Nos encontramos en la siguiente edición de Noticias.
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Hola, hola, estimados y queridos oyentes. Una vez más aquí estamos para compartir nuestro Raíces de América de hoy, saludando a toda la audiencia de las 142 emisoras que emiten voluntariamente este programa en diferentes horarios y también en diferentes días, pero de preferencia cada domingo al mediodía estamos ahí para compartir con ustedes nuestra música chilena de uno de los países hermanos, comentarios y contenidos culturales.

Así que esa es una cueca andina, que por supuesto, usted sabía que la cueca también en este ritmo es el baile nacional de Bolivia. Porque la verdad de las cosas que la cultura andina, quechua, aymara, es una sola en 5 países de nuestra América. Es una cultura propia de esos pueblos. El canto andino también está presente a través del grupo Los Hidalgos, grupo que tiene una larga trayectoria en la música de la zona central, pero también incursionaron con temas relacionados con ritmos del norte, como este hermoso tema como es De Cara al Sol.

Eran los Hidalgos en este hermoso tema De Cara al Sol. Estamos ubicados ya en el contexto de nuestro norte de Chile, que es la portada de cada uno de nuestros programas, porque es un tránsito que hacemos a lo largo de todo el territorio nacional.

Minero, al minero del cobre le cantaban los pampinos, tema de Reyes y de Rojas. Los cantores del sur, en su trabajo Herencia y Sentimiento, también grabaron una potpurrí de canciones, para ser más exacto, 18 canciones, de todos los sectores de nuestro país, norte, centro y sur, también Rapa Nui, Chiloé. Y del norte, este tema, un trote de Mira Gutiérrez.

Taita Domingo en la interpretación de Los Cantores del Sur. Bueno, y del norte de Chile nos vamos ubicando en el contexto de la zona central también. Y los personajes del rodeo chileno, rodeo Medias Lunas, que están desde Arica a Puerto William, si no me equivoco, hay Medias Lunas, donde se practica el deporte criollo del huaso chileno. El peticero es justamente uno de estos personajes, el arreglador, bueno, el jinete. Todo ello es un mundo realmente extraordinario de nuestro criollismo, una tradición que jamás, jamás debe perderse. El peticero en la interpretación de Ofelia Gana.

El Peticero, la interpretación de Ofelia Gana. Bueno, este personaje del rodeo chileno es el que, es decir, para entender qué es lo que hace, es como el utilero en el fútbol, por ejemplo, porque es el encargado de limpiar, ensillar y alimentar los caballos, como también limpiar los aperos, las botas, riendas. Es un hombre realmente que establece todo un contacto y una relación con el animal que le toca, o los animales, pues no cuidan solo uno, que les toca cuidar. Uno muy famoso del criadero Santa Verónica de Paine fue don Eugenio Villarroel, y que además de ello recibió de regalo un caballo con el cual él se encariñó, me recuerdo, el Ají, y que lo tuvo con él más de 20 años. Si bien no corren en rodeos, pero establecen toda su posicionamiento como personaje importantísimo dentro del cuidado del ganado, de los caballos, dentro del rodeo chileno.

0: nuestra música chilena y también de los países hermanos de América en este Señor a su programa, Señor con Raíces de América. Continuamos.
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La historia, o por lo menos la mención del carbonero, esos hombres que están ahí en la precordillera haciendo el carbón para que disfrutar después, posteriormente, disfrutemos de un buen asado. Continuamos con más temas. Eran Alturas de Longaví.

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0: Son las 13 horas con 57 minutos.
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Bueno, uno de nuestros personajes criollos, el organillero, que bien pudo haberse llamado también cilindrero, que es el nombre que recibe en México, que fue el primer país que recibió este tipo de música, este tipo de instrumentos, esta caja, ¿no?, llena de tubos, porque los alemanes la llevaron a México en 1884 y desde entonces se niegan a morir, están siempre presentes en las principales ciudades de México. Famosos son los cilindreros o organilleros de Coyoacán. Bueno, y damos paso entonces a estos 30 minutos en el cual vamos a dedicar nuestra música, comentarios y hacer algunos recuerdos de Colombia. De esa Colombia que no es todo cumbia, no es todo vallenato, no es todo el porro. Hay mucha música de Colombia, especialmente de origen afro-africano.

la auténtica cumbia que está ahí en esa costa atlántica, en los estados de Sucre y Bolívar, como también de la región de los Montes de María, surge esta combinación de gaitas y tambores. Famoso es un grupo que ha recorrido gran parte del mundo llevando esta música, que no es la gaita común que conocemos escocesa. Este es una vara, diríamos, un bambú de unos 60, 70 centímetros. Hay un varón y un macho dentro de este instrumento, así se les denomina. Varón, macho y hembra. Y es interpretado con los tambores, obviamente de una ascendencia netamente africana. Y la cumbia estaba ahí expresada entonces, tal como surge con los instrumentos tradicionales y en el estilo que era originalmente.

El ritmo de rumba que el cuarteto dirigido por el doctor Jorge Velosa y sus carrangueros nos interpretaban este tema, como es la rumba del bosque. Bueno, rumba en Colombia se le dice no tan solo a este ritmo, sino también a salir de jarana, salir de fiesta. Fiesta es rumba. Y hay ciudades que se caracterizan cada fin de semana para disfrutar justamente en familia, con amigos. Los rumberos o los que salen a rumbear en Colombia, especialmente en las ciudades como Bogotá, por la diversidad que tiene de ofertas. Medellín, la ciudad también de las orquídeas. Salir de rumba es salir en la vida nocturna. O en Cartagena, ciudad que está con ese sabor del Caribe y africano. También son las noches cartagenenses las que reciben a todos estos rumberos que salen a servirse una cañita de aguardiente o a compartir. Cali, para qué decirle, y Barranquilla son las ciudades principales que disfrutan, como Santa Marta también, de toda la vida nocturna donde usted sale a rumbear, a bailar una rumbita.

claro, es parte del folclore y de la tradición de la música colombiana. ¿Cuántos años, señora, que usted no escuchaba este tema, Mi Cafetal? Yo recuerdo que cuando niño ya se tocaba en las matinales previa a que comenzara esas películas para niños. O también en las donde estaba La Rueda de la Muerte, los carruseles, estaba esta música hace muchos años atrás. Mi Cafetal, como también el Santa Marta.

Así es, solo en este programa, señora, señor, recuérdelo, con Raíces de América, que usted escucha a través de esta emisora en este horario, va a escuchar este tipo de música. Y poder decirle, por ejemplo, que Santa Marta, con todo lo que nos habla del cantor y los versos, es una tierra muy hermosa de Colombia. Por ahí está en Teyuna el yacimiento arqueológico de la ciudad perdida. Y aunque el cantor dice que no hay alturas, sí, están las montañas de la Sierra Nevada, de esta ciudad que fue el primer asentamiento español en Colombia, situada en el departamento de Magdalena, en el norte de Colombia, donde está la famosa playa del Rodadero, muy animada, la playa grande en Tacangá, el Museo del Oro y la Quinta de San Pedro Alejandrino.

El ritmo del vallenato, con Gutiérrez y su grupo El Paseo. No sé si de alguna forma el libertador Simón Bolívar sabrá de que en este momento que miro el reloj son las 13 horas de este día que estamos grabando este programa, porque justamente a la 1 de la tarde del día 17 de diciembre de 1830 fallecía en la quinta de San Pedro Alejandrino, la cual le mencionaba, el prócer de América, gran soñador, el libertador Simón Bolívar, a quien tanto le debe América, a quien le debemos también las patrias en las cuales está nuestra América del Sur. Después de un terrible odisea, un viaje que del autoexilio a través del río Magdalena y otros lugares, enfermo, llegó el día 6 de diciembre y solo 11 días después falleció, pues estaba enfermo de gravedad. Una historia y un recuerdo que hacemos del libertador Simón Bolívar, justamente en la hora en que falleció hace ya 200, casi 200 años.

Era el ritmo del vallenato, esta vez en la interpretación de Abel Antonio Villa y su conjunto. De este trabajo hermoso de los juglares del vallenato, tres discos en uno, que tuve ocasión de comprar hace algunos años, ahí en la ciudad de Bucaramanga, para ser más exacto. Y estamos despidiendo el programa ya, de estos 30 minutos, con la participación del grupo Los Muchos, con el bambuco, ritmo tradicional colombiano, y que se lo dedican a la guabina, que es una musicalización y también un género musical colombiano que está presente en algunos departamentos. Es una forma de identificarse también de este territorio que tiene una diversidad cultural, musical, gastronómica, geográfica y de todo. Hermoso es Colombia.

0: Bueno, y así con estos ritmos que nos mostraron, ritmos musicales que nos muestran a otra Colombia, no esa que siempre conocemos a través de la cumbia más contemporánea, y espero haya sido el agrado de ustedes, estimados señores, amigos, señora, nos ubicamos en el contexto ya de nuestra tierra, tierra sur, con esa influencia de la Isla Grande, de la cultura chilota, el chilote Peñalosa.
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Mira, Sube a mi lancha, del compositor fallecido Ignacio Millán. Esta canción fue la ganadora del Festival de Viña del Mar en el género folclórico, usted recordará, en 1986.

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era La Lancha del Rola en ritmo de Pericona, de Hugo el Chilote Ayala. Bueno, recordamos el nacimiento de nuestro padre de la patria, Bernardo O'Higgins Riquelme, un 20 de agosto de 1778, y que siguiendo un poco la tradición de los próceres de América, también murió en el exilio recibiendo el pago de su pueblo, el 24 de octubre de 1842, también un reconocimiento que le hizo el Perú. Uno de los padres de la patria de América y padre de la patria de Chile, Bernardo O'Higgins Riquelme,

Bueno, era Héctor Pavés en una genial interpretación de la Malagueña con instrumentos no tradicionales de su trabajo justamente realizado hace algunos años. Bueno, con Raíces de América es cultura, cultura tradicional, que es la identidad de los pueblos a través de su música, costumbres, tradiciones, gastronomía, historia, todo lo que guarda relación con nuestra diaria existencia. Esa es la cultura, sinónimo folclore.

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La música alegre de la Patagonia chilena se expresa a través de su folclore, el pasodoble, la ranchera, el chamamé, los valseados, las rancheras con relaciones son parte de toda esa cultura con la influencia gauchesca. Estampa la gobernina, fiel reflejo justamente de las tradiciones de Aysén.

Era estampa la gobernina en esta ranchera debajo del parral, cuyo estribillo dice: igualito todo está, fue allí en el patio debajo del parral, donde orgulloso florece el rosal que su boquita de ceibo besé. Porque también tiene sus versos, pero esta vez interpretado instrumentalmente.

0: El lorito baile tradicional de Chiloé en la interpretación del conjunto, grupo y agrupación cultural San Pedrito de Angelmó en su debut en nuestra programación, producto de su primera edición musical. Usted está en la sintonía de Con Raíces de América.
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Bueno, y así hemos llegado al final de nuestro Raíces de América, esperando haya sido como siempre de su agrado. Gracias por los correos. Reitero el teléfono que lo han solicitado, el 652-652-257018. Y el correo, por supuesto, es raulpintoamerica@gmail.com. Agradeciendo a usted su gentil compañía en la ciudad de Puerto Montt, Mauricio Rivain, nuestro ingeniero de sonido, quien le saluda y agradece, un servidor, Raúl Pinto Zúñiga. Será hasta la próxima edición de un nuevo Raíces de América. Que estén muy bien, muchas felicidades a cada uno de ustedes.

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0: Son las 14 horas con 59 minutos.
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3: Hola, ¿cómo están? Les saluda Leonard Martz para dar la más cordial de las bienvenidas a una nueva emisión de Inolvidables, programa que tiene como misión rescatar junto a ustedes algunos de los grandes clásicos de la historia de la música que abarcan las décadas del 50, 60 y 70, y tal como lo hemos dicho en más de alguna oportunidad, sin complicarnos ni por el idioma, como tampoco por el género a nivel musical. Vamos a comenzar el programa del día de hoy, por ejemplo, viajando al año 1960 para dar la bienvenida a los hermanos Nelly, Tim y Tony Croato, quienes se dieron a conocer no solamente en su país, sino que en buena parte de América Latina, bajo el nombre de Los TNT. Desde Uruguay, con amor, recordemos este clásico de 1960. Eso, junto a Los TNT.

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1: Estamos compartiendo junto a ustedes esta selección de grandes e inolvidables éxitos que, como lo hemos dicho, como lo hemos definido en más de alguna oportunidad, no solo nos permiten viajar a las décadas del 50, 60 y 70, sino que también revisar distintos géneros a nivel musical. No solamente lo que es el rock and roll, el twist, clásicos de la nueva ola, también tenemos la oportunidad de interactuar con propuestas que van desde el bolero, el tango, el cha-cha-cha, como también a clásicos a nivel instrumental. Vamos a continuar con lo que es esta selección de clásicos, dando la bienvenida a una figura que constantemente nos regala su música. Hablo de Neil Sedaka, artista que iniciara su camino a partir del año 1957. Vamos a disfrutar de este mega clásico del año 1959, Oh Carol, junto a Neil Sedaka.

somos inolvidables. Vamos a quedarnos a nivel musical en Estados Unidos para dar la bienvenida a esta hora a Robert James Byrd, mejor conocido simplemente como Bobby Day, artista que naciera en el mes de julio del año 1930 y que falleciera en el mes de julio del año 1990. Escuchemos del año 1958, Rockin' Robin, junto a Bobby Day.

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1: Somos inolvidables. Vamos a hacer un nuevo giro a nivel de idioma, como también a nivel de estilo, a nivel musical, para viajar a Italia y recibir a Domenico Collarossi, artista que naciera en el año 1933 y que falleciera en el año 2022. Domenico Collarossi fue mejor conocido simplemente como Nico Fidenco. Vamos a recordar esta canción del año 1965, su versión original de un éxito que ha recibido múltiples versiones y en variados idiomas. En nuestro mercado fue conocida como Contigo en la playa. Ahora, su título original es Conte sulla spiaggia. Escuchemos a Nico Fidenco.

Escuchábamos y recordábamos a Nico Fidenco. A nivel musical, nos quedamos en Italia para dar la bienvenida a Edoardo Vianello y este clásico del año 1963, Bronceadísima.

inolvidables. Antes de continuar con más clásicos, la invitación para que usted se pueda comunicar con nosotros, por ejemplo, a través de nuestras cuentas de Facebook e Instagram. En ambos casos, con el nombre Programa Inolvidables, con una S al final. Programa Inolvidables. Tanto nuestro Facebook como Instagram, créame, no muerden. Háganos saber en qué lugar de Chile o el mundo usted nos escucha, como también solicite su clásico favorito. También disponible otra forma de contacto, por si usted desea consultar sobre el tema de publicidad radial. El WhatsApp, más 569-88-44-91-67. Más 569-88-44-91-67. Vamos a continuar dando la bienvenida, en este caso, a una artista norteamericana que primeramente se diera a conocer con lo que es el género del country. Hablo de Lee Renee Anderson, una artista que rescatara una canción que primeramente se diera a conocer en 1967 junto a Joe South, una canción de nombre original Rose Garden, que también es conocida en otros circuitos como I Never Promised You a Rose Garden. Dicen por ahí que segundas partes nunca han sido buenas, pero siempre hay una excepción para cada regla. Esta canción, como pequeño dato, en la década del 80 tuvo un tributo muy especial junto al grupo canadiense Kunkan bajo el nombre de I Beg Your Pardon. Escuchemos la versión del año 1970 de Lynn Anderson para I Never Promised You a Rose Garden.

Escuchábamos y recordábamos a Lynn Anderson con esta canción Rose Garden, también conocida como I Never Promised You a Rose Garden, en lo que fue su versión de 1970 con Lynn Anderson. Nos quedamos en la década del 70 para viajar en este caso al año 1976 para dar la bienvenida al grupo ABBA, Dancing Queen.

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1: Estamos compartiendo junto a ustedes esta selección de grandes e inolvidables clásicos. Por algo, nuestro programa lleva por nombre Inolvidables. Vamos a hacer un nuevo giro a nivel musical para recordar talento chileno. Vamos a dar la bienvenida a esta hora a Javier Astudillo Zapata, mejor conocido bajo su alias de Danny Chilean, quien nos invita a recordar una canción que alcanzara originalmente un gran éxito en la voz de Eddie Gourmet en 1963 y que tuviera su versión en nuestro idioma con Danny Chilean en 1966. Culpa de la bossa nova.
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Se da cuenta cómo avanzan rápidamente los segundos y los minutos y tras la pausa, ya estamos de vuelta con más inolvidables. Vamos a comenzar este nuevo bloque recibiendo a un destacado y a la vez inolvidable artista norteamericano, Walden Robert Cassotto, mejor conocido simplemente como Bobby Darin, quien nos regala este éxito de 1959, Dream Lover.

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2: Estamos con el placer, con el gusto de recordar. Somos Inolvidables. Vamos a continuar dándonos un verdadero gusto para dar la bienvenida a un artista inglés, nacido en 1930 y que falleciera en 1985. Hablo de Terence Edward Parsons, mejor conocido simplemente como Matt Monroe, un artista que iniciara su camino en el año 1956 hasta el año de su muerte, en 1985. Ya en la segunda mitad de la década del 50, Matt Monroe alcanzó un llamativo éxito primeramente en Gran Bretaña, para después, con el paso del tiempo, proyectarse literalmente a todo el planeta. Y en vida, Matt Monroe se dio un gusto, pero de aquellos, el poder grabar en nuestro idioma, literalmente, sin tener idea de nuestro idioma. Es así como uno se encontraba con interpretaciones muy particulares por parte de Matt Monroe. Vamos a recordar su versión del clásico Can't Take My Eyes Off You, original en la voz de Frankie Valli, que Matt Monroe nos regalara su versión bajo el título de No Puedo Quitar Mis Ojos de Ti.

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1: Somos inolvidables. Para continuar, nos encontramos con una legendaria agrupación norteamericana de nombre Las Puertas. Bueno, suena mejor en inglés, The Doors. Esta agrupación liderada por Jim Morrison, que iniciara su camino a partir del año 1965 hasta el año de la muerte de Jim Morrison, 1971, año en el cual literalmente murió el concepto de The Doors. Aunque con el paso de los años hubo variados intentos por mantener viva la marca de este grupo, pero qué duda cabe. Tras la muerte de Jim Morrison, se acabó todo este concepto. Vamos a dar la bienvenida a Jim Morrison y compañía, The Doors, con este clásico de 1967, People Are Strange.

Después de escuchar a The Doors, nos encontramos con otra legendaria banda norteamericana, Creedence Clearwater Revival, con este éxito del año 1969, Bad Moon Rising.

Las canciones que han dejado huella en nuestras vidas, sobre todo en las décadas del 50, 60 y 70, o que quizás no vivimos a nivel personal, pero nos invitan a recordar a nuestras mamás, papás, abuelitas y abuelitos, desfilan en cada emisión de Inolvidables. Vamos a cambiar de idioma, vamos a disfrutar de talento chileno. Vamos a recibir a Julio Escobar. No sé si su nombre real significará algo para usted. Julio Escobar era mejor conocido bajo su alias de Alan, acompañado de Sus Bates. Alan y Sus Bates, y este clásico de 1966. Una noche de verano.

Nos encanta sorprenderles con nuestra propuesta musical. Somos inolvidables. Vamos a continuar con más talento chileno para recibir a un artista que, créame, pudo ser futbolista. Pudo formar parte de el popular club Colo-Colo, pero la música pudo más en su vida. Hablamos de Willy Monti, quien nos entrega este éxito de 1963. Te daré platita.

Los clásicos de nuestras vidas los disfrutamos en cada emisión de Inolvidables. Antes de continuar con la música, la invitación que entregamos constantemente, créame que buena parte de nuestra pauta musical se basa en sus solicitudes, en sus sugerencias. Por algo entregamos nuestro Facebook y nuestro Instagram, como también el WhatsApp. Más de alguien nos ha consultado, pero ¿por qué no entrega el teléfono de la radio? Fácil y simple. Como estamos solo el fin de semana, nuestra idea es mantener el contacto y así podremos diseñar nuestra pauta para cada fin de semana. Nuestro Facebook e Instagram lleva por nombre Programa Inolvidables, con una S al final. No lo olvide, Programa Inolvidables. Nuestro WhatsApp, más 569-88-44-91-67. Más allá de peticiones a nivel musical, como también saber en qué lugar de Chile o el mundo usted nos escucha, también está la invitación para que se sorprenda con nuestra propuesta a nivel de publicidad radial y el nombre de su negocio, empresa, emprendimiento, pueda ser parte de nuestra familia. No lo olvide, WhatsApp más 569-88-44-91-67. Para continuar, viajamos una vez más a Estados Unidos para recibir a Francis Thomas Avalon, mejor conocido simplemente como Frankie Avalon, y este clásico del año 1959, Venus.

0: y en la compañía de Frankie Avalon despedimos el programa del día de hoy. Muchísimas gracias por la sintonía y compañía, y la cita queda, Dios mediante, para una próxima emisión de este, su espacio de recuerdos y clásicos inolvidables.
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5: Hola, ¿cómo están? Les saluda con muchísimo cariño Leonard Martz. Para invitarles a partir de este instante a disfrutar de una selección de canciones, artistas y agrupaciones que han dejado huella en nuestras vidas, ya sea en las décadas del 70, 80 y 90. Día sábado 4 de julio, por Dios, cómo pasa volando el tiempo. Vamos a comenzar el programa del día de hoy recibiendo a Joan Manuel Serrat y este clásico del año 1971, Mediterráneo.

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somos Canciones Lejanas, versión latina. Hace un instante escuchábamos a Joan Manuel Serrat con el clásico del año 1971, Mediterráneo. Para continuar, nos encontramos con un matrimonio que son muy buenos amigos de Joan Manuel Serrat. De hecho, en más de alguna oportunidad han realizado giras en conjunto. Hablo del matrimonio conformado por Ana Belén y Víctor Manuel. Damos la bienvenida primeramente a Ana Belén con este clásico del año 1979, Agapimú.

somos canciones lejanas, versión latina. Lo habíamos adelantado, después de escuchar a Ana Belén, vamos a disfrutar de uno de los grandes clásicos de la extensa discografía de Víctor Manuel. Bellísima canción que nos invita a viajar al año 1981. Hay amor en la voz de Víctor Manuel.

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2: Avanza rápidamente la hora y continuamos compartiendo junto a ustedes esta selección de grandes e inolvidables clásicos. Desde España, junto a Víctor Manuel, vamos a viajar a Estados Unidos para recordar a un artista nacido en Nueva York un 5 de noviembre del año 1938, de fuertes raíces francesas, Joseph Ira Dassin, mejor conocido simplemente como Joe Dassin, nos entrega esta bellísima canción del año 1976, A ti.
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1: Estamos disfrutando y compartiendo junto a ustedes esta emisión de Canciones Lejanas, versión latina. Para continuar con más clásicos de los 70, nos encontramos con una canción que se conociera en el año 1974, creada por José Luis Perales para Jeanette. Hablamos de ¿Por qué te vas?, una canción que 2 años después se convertiría en todo un suceso al participar en la banda sonora de la película Cría Cuervos. Y el ser parte del soundtrack de esta película le entregó una nueva dimensión a este clásico de Jeanette, creación de José Luis Perales. ¿Por qué te vas?

Nos encanta hacer parte de su día a día. Somos Canciones Lejanas, versión latina. Hace un instante escuchábamos y recordábamos a Jeanette con esta canción creada especialmente para ella por José Luis Perales. Y hablando de José Luis Perales, vamos a viajar en este caso al año 1979 para recordar esta bellísima canción, Me Llamas.

Los clásicos que han marcado momentos imborrables en nuestras vidas desfilan diariamente en sus canciones lejanas, versión latina. Para cerrar este bloque enfocado a lo que es la década del 70, desde España con José Luis Perales viajamos a Brasil para recibir a Roberto Carlos y este clásico del año 1977, Amigo.

0: 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Hacemos una pausa comercial y ya estamos de vuelta con más Canciones Lejanas.
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2: Tras la pausa, ya estamos de vuelta con más Canciones Lejanas versión latina. Vamos a entregar las formas de contacto. ¿Usted desea escuchar alguna canción en particular? ¿Desea hacernos saber en qué lugar de Chile o el mundo a esta hora nos escucha? ¿O tiene el interés de destacar el nombre de su negocio, de su empresa, de su marca, en pocas palabras, a través de la publicidad radial en nuestro programa? Anote el WhatsApp, más 569-88-44-91-67, más 50.

669-88449167. También disponible nuestro Facebook, programa Canciones Lejanas, y el correo electrónico contacto@cancioneslejanas.cl. Vamos a iniciar este nuevo bloque con talento chileno, Juan Antonio Labra, clásico de 1986, Bailarina, me haces mal.

Nos encanta ser parte de su día a día. Nos encanta saber que les acompañamos en las distintas labores, oficios, profesiones, en diversos horarios, porque obviamente, dependiendo del lugar del mundo al cual llegue a esta hora nuestra señal online, quizás estemos comenzando el día, ya viviendo la media tarde, ya quizás en lo que es el atardecer, ya en la noche o quizás ya en la madrugada. Reitero, dependiendo del lugar del mundo al que a esta hora llegue nuestra señal online. Por lo mismo, reiteramos la importancia de saber en qué lugar del planeta usted nos escucha y para ello siempre compartimos nuestro Facebook, Programa Canciones Lejanas. Fácil y simple, Programa Canciones Lejanas es nuestro Facebook. Vamos a continuar con esta selección de grandes e imborrables clásicos, dando la bienvenida a un artista que definitivamente no puede estar ausente de nuestra pauta musical. Hablamos de Miguel Bosé, que nos invita a viajar al año 1981 para recordar esta maravilla de canción, Si Esto Es Amor.

Somos Canciones Lejanas, su versión latina. Para continuar, nos encontramos con otra de aquellas figuras que definitivamente, y ya casi por decreto de ley, no pueden estar ausentes de nuestra programación. Hablamos de Luis Miguel y este clásico del año 1983, No me puedes dejar así. Habla.

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1: Las canciones que han marcado momentos simplemente inolvidables en nuestras vidas las compartimos diariamente en sus Canciones Lejanas, versión latina. Lo hemos dicho, nos encanta ser una verdadera máquina del tiempo que salta de década en década, como también nos encanta ser una verdadera montaña rusa de emociones, pasar de éxitos que llegan directamente al corazón, como también compartir canciones con mucho ritmo. Y creo que ambos conceptos se grafican en la siguiente canción, porque hace un instante escuchábamos y recordábamos a Luis Miguel con la canción No me puedes dejar así, del año 1983. Vamos a viajar a comienzos del nuevo milenio para recibir, en este caso, a Marc Anthony y esta canción a ritmo de salsa, éxito del año 2004, Valió la pena.
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0: Estamos compartiendo junto a ustedes esta emisión de Canciones Lejanas, versión latina. Para continuar, vamos a trasladarnos a México para dar la bienvenida a los hermanos Jesse y Joy con esta canción, éxito del año 2016, Dueles.
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1: Tu punto de encuentro con los clásicos del ayer tiene nombre y apellido. Somos Canciones Lejanas, versión latina, disfrutando y compartiendo junto a ustedes esta selección de grandes e imborrables éxitos. Desde el nuevo milenio vamos a viajar al año 1998 para dar la bienvenida a un romántico de aquellos. Hablo de Ricardo Montaner, quien nos invita a disfrutar de esta bellísima canción, La Mujer de Mi Vida.

Montaner con La Mujer de mi Vida. Hacemos una nueva pausa, no se mueva, recién estamos llegando a la mitad del programa del día de hoy, de este sábado 4 de julio. Pausa y ya estamos de vuelta con más canciones lejanas, versión latina.

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0: Son las 17 horas, con un minuto.
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2: Se da cuenta cómo avanza rápidamente la hora y tras la pausa ya estamos de vuelta con más Canciones Lejanas versión latina. Nos encantaría tener su opinión, crítica, sugerencia, solicitud a nivel musical, como también aclarar dudas por si usted desea invertir en su negocio, invertir en su emprendimiento a través de la publicidad radial. Para ello siempre disponible nuestro WhatsApp más 569-88449167. Lo repito bien lento. Más 569-88449167. Correo electrónico contacto @cancioneslejanas.cl y nuestro Facebook, programa Canciones Lejanas. Pero no olvide nuestro WhatsApp, más 569-88449167. Damos la bienvenida a esta hora a Antonio Banderas y el grupo Los Lobos, éxito de 1995, la canción del mariachi.

Escuchábamos y recordábamos a Antonio Banderas junto al grupo Los Lobos con esta canción, tema principal de la banda sonora de la cinta Desperado o El Mariachi, segunda parte. En este caso, una película protagonizada por Antonio Banderas y Salma Hayek. Vamos a continuar con lo que es esta selección de grandes e inolvidables éxitos, quedándonos en este caso en la década del 90, pero bajando un poco la intensidad del ritmo para dar la bienvenida a Chayanne con esta maravilla de canción de nombre Atado a tu Amor.

Escuchábamos y recordábamos a Chayanne con la canción Atado a tu amor, canción que diera título a la producción musical de 1998, considerada una de las más importantes en la extensa discografía de Chayanne. Para continuar, nos quedamos en Centroamérica. Desde Puerto Rico vamos a viajar a República Dominicana para recibir a Chichi Peralta, en este caso con una canción en la cual se destaca la voz de Handy Feliz, clásico de 1997, Procura, junto a Chichi Peralta.

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2: Tu punto de encuentro con los grandes clásicos del ayer tiene nombre y apellido. Somos Canciones Lejanas, versión latina. Desde República Dominicana vamos a viajar a España para recordar una canción que se diera a conocer puntual y particularmente en 1987 en la voz de su autor, Juan Luis Guerra, pero que en el año 1990 alcanzara una dimensión muy especial en la voz de Bertín Osborne de España. Escuchemos y recordemos Me enamoro de ella.

Después de escuchar a Bertín Osborne con su versión para el clásico de Juan Luis Guerra, Me enamoro de ella, vamos a saltar de los 90 al nuevo milenio para recordar esta propuesta del 2016 de Juan Gabriel al entregarnos su versión en español del clásico de 1971 junto a Creedence Clearwater Revival, Have You Ever Seen the Rain? En este caso, escuchemos esta joya de versión bajo el nombre de Gracias al Sol, junto a Juan Gabriel.

Avanzan los segundos, avanzan los minutos y obviamente avanzan los clásicos. ¿Sabe qué? Después de escuchar a Juan Gabriel, vamos a quedarnos en el nuevo milenio para disfrutar de la voz de un destacado artista nacido en España. Hablo de David Bisbal, un artista que iniciara su camino en los albores del nuevo milenio. David Bisbal nos entrega este éxito del año 2002, Ave María.

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2: Estamos con el placer, con el gusto de viajar al ayer, compartir clásicos de los 70, 80 y 90. Somos Canciones Lejanas, versión latina. Antes de continuar con más canciones simplemente inolvidables, la invitación para que usted pueda comunicarse con nosotros, por ejemplo, a través de nuestro Facebook, programa Canciones Lejanas. Fácil y simple. Programa Canciones Lejanas es nuestro Facebook, correo electrónico, contacto @cancioneslejanas.cl y también disponible nuestro Facebook, Programa Canciones Lejanas. Formas para que usted nos pueda hacer saber su petición, su crítica, también conocer en qué lugar de Chile o el mundo a esta hora usted nos escucha. +56 9 88 44 91 67 es nuestro WhatsApp. Vamos a comenzar este nuevo bloque viajando al año 1978 en la compañía de Julio Iglesias. Quiéreme.

Somos Canciones Lejanas, versión latina. Tras escuchar a Julio Iglesias con la canción Quiéreme, clásico de 1978, vamos a viajar a México para recibir a un artista categoría inmortal, como es el caso de José José, el príncipe de la canción, quien nos invita a recordar esta bellísima canción original del artista chileno Wildo. De hecho, la primera versión de esta canción estuvo a cargo de Wildo, pero después José José, muy buen amigo en vida de Wildo, nos entregó su propia versión de este clásico, Como Tú.

0: después de escuchar a José José con su versión de este clásico de Wildo, Como tú, vamos a viajar una vez más a España para dar la bienvenida a Maciel con su versión de un clásico de Juan Gabriel, el Noa Noa.
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1: Nos encanta hacer parte de su día a día. Nos encanta saber que, dependiendo obviamente del uso horario al país al cual llegue la señal online de nuestra radio, quizás estemos comenzando el día, viviendo el mediodía, la tarde, la noche o quizás la madrugada. Por eso que es tan importante que usted nos haga saber en qué lugar del planeta nos escucha. Facebook, programa Canciones Lejanas. Fácil y simple, programa Canciones Lejanas. Vamos a compartir junto a ustedes la música de un artista categoría inmortal, como es el caso de Miguel Gallardo, quien nos invita a recordar esta bellísima canción del año 1984, Muchachita.
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después de escuchar a Miguel Gallardo con esta bellísima canción de nombre Muchachita. A nivel musical vamos a quedarnos en España para recordar a una artista ya instalada en la Galería de las Inmortales. Hablamos de la extraordinaria, de la inolvidable Rocío Jurado, quien nos invita a viajar al año 1979 para escuchar esta canción. Ese.

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1: Somos Canciones Lejanas, su versión latina, disfrutando junto a ustedes de este gusto, de este placer por viajar a las décadas del 70, 80 y 90. Corría el año 1984 cuando a principios de aquel año se da a conocer la canción When the Rain Begins to Fall, que en las voces de Pia Zadora y Jermaine Jackson alcanzará un gran éxito a nivel mundial. Pasó el tiempo y se tuvo la oportunidad de conocer la versión en español de esta canción en las voces de Pia Zadora y el gran Jermaine Jackson, aunque en este caso destacando que no tenía ni idea de nuestro idioma. Pero al escuchar esta versión, de verdad que eso no se nota. Recibamos a Jermaine Jackson y Pia Zadora. ¿Y si se pone a llover?

y junto a Jermaine Jackson y Pia Zadora con esta canción de nombre Si se pone a llover, despedimos el programa del día de hoy, esta jornada de día sábado 4 de julio. Muchísimas gracias por la sintonía y será hasta el día de mañana, domingo 5 de julio, en lo que será una nueva emisión de este, su espacio de recuerdos y clásicos, canciones lejanas, versión latina.

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3: Los humedales son ecosistemas vitales para muchas especies de aves, proporcionándoles sitios de anidación, alimentación y descanso, especialmente durante las migraciones. Hoy les hablamos de la Loica, que está distribuida en el territorio nacional, desde Atacama hasta Magallanes. La describimos. El macho posee cabeza y cuello pardo oscuro, notoria superciliar blanca con rojo hacia la frente. La loica tiene un cuello delantero y pecho y parte superior del abdomen rojo vivo. La hembra similar al macho, pero con superciliar garganta y cuello blanquecino. El pecho femenino de la loica y abdomen es rojo pálido. Se reproducen entre septiembre y noviembre y ponen generalmente 3 huevos o a veces 4. En tanto, el churrete común mide 21 a 22 centímetros. Su cabeza es parda oscura con ceja blanca y ancha hasta la nuca. El churrete común tiene cubiertas alares, manto, lomo y la cola parda, la garganta y parte superior del pecho blanquecino. El churrete común se reproduce en septiembre y en octubre, y en noviembre también, en el sur de Chile. Pone 2 a 4 huevos blancos.
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2: ¿Qué tal? ¿Cómo están? Sábado 4 de julio, les doy la bienvenida a esta nueva edición de Noticias, donde sabremos del gobierno que cerró la unidad especializada en la investigación de adopciones ilegales en Chile. Sabremos del Servicio de Reinserción Juvenil, que fijó nuevos desafíos tras su primera cuenta pública nacional. Hablaremos de los océanos que registraron el junio más cálido de la historia y se refuerza alerta por cambio climático.
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2: La directora del Servicio Nacional de Reinserción Social Juvenil, Rocío Faúndez, realizó la primera cuenta pública de la institución e informó que al 30 de abril de este año, el servicio mantiene a 6.734 jóvenes cumpliendo medidas o sanciones, un 11% más que en igual periodo de 2025. Cerca del 80% de ellos cumple sus programas en modalidad de medio libre, ejecutados por organismos acreditados. Durante la cuenta pública se destacaron avances como la implementación del expediente único de ejecución en todo el país, el aumento de la dotación institucional hasta 2.884 funcionarios y una ejecución presupuestaria de 98,7% durante 2025. Habla Rocío Faúndez.
4: Los procesos están instalados, tenemos una dotación de casi 3.000 funcionarios y vamos a llegar a tener un 33% más de lo que tenía el Sename. Tenemos trabajo robusto con el intersector, con la academia, con la sociedad civil. Hemos avanzado en inversiones en infraestructura y quisimos ser muy honestos en esta cuenta también hablando de los desafíos que tenemos. Tenemos que mejorar la generación de datos, tenemos que mejorar los sistemas de información y seguir invirtiendo en infraestructura porque hemos heredado centros privativos con bastante deterioro y para nosotros es fundamental entender que una habitabilidad digna no es accesoria, sino que es un requisito.
2: La institución también anunció la creación de su primer consejo de la sociedad civil y abrió un proceso de consulta pública sobre su gestión. Entre los principales desafíos, el servicio anunció el desarrollo de indicadores que permitan medir la reincidencia y el impacto real de los programas de reinserción, además de avanzar en un plan nacional para mejorar la infraestructura de los centros privativos de libertad y fortalecer la gestión de la información institucional.
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2: Las temperaturas de la superficie del mar alcanzaron un nuevo récord durante junio, impulsadas por el cambio climático y el fenómeno del Niño. Especialistas advierten que el calentamiento oceánico aumenta el riesgo de eventos climáticos extremos y afecta los ecosistemas marinos. María Belén Araya con el informe.
5: Los servicios europeos Copernicus informaron que la temperatura de la superficie de los océanos alcanzó niveles récord durante junio. Según registró el Servicio de Cambio Climático, el 21 de junio, el mar llegó a los 20,86 grados Celsius, mientras que el Servicio de Vigilancia Marina reportó 21 grados, superando los máximos observados en 2023 y 2024. Los especialistas atribuyen este calentamiento al avance del cambio climático y a un fenómeno del Niño de intensidad excepcional. Felipe Kong, académico de la Facultad de Educación y doctor en Educación

0: Ambiental de la Universidad Diego Portales, nos explica más.
1: ¿Por qué este récord preocupa tanto a la comunidad científica? Por la importancia que tienen los océanos. ¿Y por qué es preocupante? Porque durante muchos años se pensó que los océanos, claro, eran un reservorio de vida, ¿cierto? Pero nunca se consideró la importancia que tenía respecto a la absorción del más del 90% del exceso de calor generado por el calentamiento global. Cualquier récord de temperatura, básicamente, lo que genera es un indicador de un desequilibrio del sistema climático y, por ende, un aumento de las probabilidades de fenómenos extremos en los próximos meses. Entonces, por eso es una preocupación tan inmediata y a distintas escalas.
0: El informe indica que las altas temperaturas del océano favorecen una atmósfera más cálida, entregan mayor energía a las tormentas y aumentan la evaporación, elevando el riesgo de precipitaciones intensas, inundaciones y otros eventos meteorológicos extremos. Además, los expertos advierten que el calentamiento del mar contribuye al aumento del nivel de los océanos, acelera el deshielo y genera una creciente presión sobre los ecosistemas marinos, por lo que llamaron a mantener un monitoreo permanente de la evolución del clima global.
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3: El Servicio de Salud Ñuble reforzó el llamado al autocuidado y la prevención ante el aumento de consultas respiratorias en la región, instando a la población a utilizar la red asistencial de forma responsable y mantener al día las vacunas.
2: La región de la Araucanía.
3: El cerro de montaña Pillán abrió sus pistas de esquí tras intensas nevadas en el volcán Villarrica, acumulando 45 centímetros de nieve. El recinto opera con servicios completos y las autoridades recomiendan porte de cadenas por hielo en el camino.
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3: La Subsecretaría de Derechos Humanos determinó el cierre definitivo de la unidad de búsqueda de orígenes y familiares de personas afectadas por adopciones ilegales, forzadas u irregulares. La decisión quedó sellada a través de una resolución exenta que dejó sin efecto el organismo y significó la desvinculación total de su equipo profesional. Esta oficina especializada había sido creada formalmente en febrero de 2026 y su objetivo principal consistía en indagar administrativamente los casos a petición de los tribunales, coordinar la asistencia jurídica y elaborar el reglamento para un banco de huellas genéticas junto al servicio médico legal. Desde la Subsecretaría de Derechos Humanos argumentaron que la disolución busca resguardar la eficiencia de los recursos públicos, detallando que en sus meses de funcionamiento la unidad no recibió requerimientos desde el Poder Judicial. Por su parte, trabajadores desvinculados y fuentes internas del Ministerio manifestaron su profunda preocupación frente a esta reestructuración presupuestaria que, según apuntan, dejará al Estado sin la capacidad técnica ni el acompañamiento psicosocial necesarios para responder a las futuras exigencias legales y judiciales de las víctimas.

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1: La Fundación Hijos y Madres del Silencio manifestó su rechazo al cierre de la unidad de búsqueda de orígenes y familiares, asegurando que la decisión debilita la capacidad del Estado para investigar adopciones irregulares y apoyar a las víctimas. La Fundación advirtió que la decisión coincide con la publicación de un informe del Comité de Investigación sobre Adopciones Internacionales de Noruega que documenta el envío de 314 niños chilenos a ese país entre 1985 y 2016, la mayoría recién nacidos y de origen mapuche, además de identificar presuntas irregularidades en esos procesos. Según la organización, la unidad respondía a un mandato establecido en la Ley de Reajuste del Sector Público 2026 y tenía como funciones realizar investigaciones administrativas, búsqueda documental, coordinación internacional, apoyo jurídico, acompañamiento psicológico y análisis genéticos para facilitar reencuentros familiares. Frente a este escenario, la Fundación Hijos y Madres del Silencio solicitó al gobierno revertir el cierre de la unidad, implementar el banco de huellas genéticas comprometido para este año y garantizar que el Estado mantenga la capacidad técnica necesaria para investigar los casos de adopciones irregulares y cumplir con las obligaciones legales en materia de derecho a la identidad.
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1: La municipalidad respaldó avanzar en el proyecto de bypass de la Ruta 5 Sur, llamando a respetar la institucionalidad licitada. Vecinos y vecinas acusan falta de información oficial y temen impactos negativos en la economía local, el turismo y expropiaciones habitacionales.
0: La región de Coquimbo.
1: El municipio aprobó dos nuevos proyectos de arte urbano por 190 millones de pesos para ampliar los murales en Peñuelas y el condominio Spencer, iniciativa que busca rescatar la identidad local y consolidar a la comuna como referente del muralismo.
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1: El Ministerio de Salud lanzó una campaña informativa sobre la ley Senabast para destacar ahorros de hasta un 90% en medicamentos. La ministra May Chomalí subrayó que la iniciativa busca aliviar la carga económica de la población mediante una red de farmacias adheridas con precios máximos regulados. Ornella Mellado nos cuenta más en el siguiente informe.
2: El Ministerio de Salud dio inicio a una nueva campaña comunicacional destinada a informar a la ciudadanía sobre los alcances y beneficios de la ley Senabast. Esta iniciativa legal permite a las farmacias privadas, comunitarias y sin fines de lucros adherirse al sistema para adquirir medicamentos comprados por el Estado a precios significativamente menores. Respecto al impacto directo en el bolsillo de las personas, la ministra de Salud, May Chomalí, destacó la relevancia de la medida, señalando que la ley no tiene otro objetivo que reducir la carga económica que tienen los medicamentos para la población.
3: Esta iniciativa, la ley Senabast, que no tiene otro objetivo que reducir la carga económica que tienen los medicamentos para nuestra población. Beneficia a las personas, aquellas personas que por algún motivo deben comprar un medicamento. Y como muy bien decía el director de la Senabast, incluso hay algunos medicamentos que podemos encontrar hasta un 90% más barato que en otras farmacias.
2: La campaña busca que la población identifique de manera clara los establecimientos en convenio, los cuales deben contar con un sello distintivo. A través de estas farmacias, los usuarios pueden acceder a una canasta regulada de remedios para diversas patologías crónicas y de alto consumo, garantizando un precio máximo de venta al público. Con esta estrategia, las autoridades locales esperan masificar el uso de este beneficio y asegurar que el ahorro llegue de forma efectiva a las familias chilenas. La cobertura de la ley continúa consolidándose como una herramienta clave para enfrentar el alto costo de la vida en el ámbito sanitario.
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1: Unas 300 embarcaciones menores de la provincia de Llanquihue permanecen paralizadas y sin poder operar debido a las restricciones de zarpe impuestas por la Armada ante las complejas condiciones climáticas en los canales de Calbuco y Puerto Montt.
0: La región de la Araucanía.
1: El colegio Netland School de Antofagasta se coronó campeón del Campeonato Nacional Escolar de Futsal Sub-12 tras vencer en la final disputada en el Polideportivo Rufino Bernedo asegurando pasajes al Mundial Escolar de Brasil 2027.
0: La región del Bío Bío.
1: Usuarios y usuarias del Cementerio General de Concepción denunciaron una ola de robos que afecta a diversas sepulturas. Los delincuentes sustraen principalmente figuras de bronce, adornos y letras metálicas, por lo que las familias exigen mayor seguridad y vigilancia en el recinto.
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1: Un informe de la OCDE reveló que la confianza de Chile en sus instituciones está bajo el promedio. Las Fuerzas Armadas lideran el respaldo, mientras que el Congreso obtuvo solo el 16% de apoyo y los partidos políticos quedaron en el último lugar. María Belén Araya con el informe.
4: Chile se posiciona por debajo del promedio de la OCDE en todos los indicadores de confianza en las instituciones públicas, según reveló un reciente informe del organismo. El documento evidencia una marcada brecha respecto a los estándares internacionales en la percepción ciudadana sobre el aparato estatal. Dentro del panorama nacional, las Fuerzas Armadas destacan al liderar los niveles de respaldo entre la ciudadanía. Esta institución concentra las valoraciones más altas del estudio, manteniéndose como el principal referente de fiabilidad frente a la opinión pública del país. Rodrigo Arellano, vicedecano de la Facultad de Gobierno de la Universidad del Desarrollo, se refirió al respecto de cómo se podría revertir esta tendencia.
5: Bajo las condiciones que tiene nuestro sistema político y sistema electoral, la búsqueda de acuerdos y políticas públicas que impacten directamente en las preocupaciones de las personas es indudablemente que podrían revertir esta tendencia, como dije yo ya, que está tomando ribetes de carácter estructural.
4: En contraste, el Poder Legislativo muestra un escenario adverso, ya que el Congreso chileno alcanza apenas un 16% de respaldo por parte de la población. Esta cifra expone el distanciamiento persistente que existe entre los ciudadanos y las autoridades encargadas de legislar. Finalmente, los partidos políticos cierran el listado ocupando el último lugar de confianza ciudadana en Chile. Los resultados globales reafirman los desafíos urgentes que enfrenta la institucionalidad nacional para recuperar la legitimidad frente a la sociedad.
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1: Autoridades destacaron que cerca de 30 farmacias de la región se encuentran adheridas a los convenios de rebaja de precios en medicamentos de Senabast. La medida permite disminuir el gasto de bolsillo en fármacos esenciales para la comunidad. Eso es todo por el momento. Nos encontramos en la siguiente edición de Noticias.
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0: Hola, ¿cómo están? Les saluda con muchísimo cariño Leonard Martz, con la invitación diaria para recordar aquellas canciones, artistas y agrupaciones que ya sea en las décadas del 70, 80 y 90... dejarán huella en nuestras vidas. Y el programa del día de hoy, créame, que tendrá una presencia constante del soul, del rhythm and blues y también de lo que es el pop, en base a recordar la figura de un extraordinario artista, como es el caso de Barrence Eugene Carter, o mejor conocido simplemente como Barry White, artista que naciera un 12 de septiembre del año 1944 y que falleciera un día como hoy, 4 de julio del año 2003. Así que la invitación para recordar la voz, la música de un artista único, de una figura simplemente excepcional, Barrence Eugene Carter, o simplemente Barry White, quien, para dar inicio al programa del día de hoy, nos invita a viajar al año 1973 para recordar el que fuera su primer número uno de su álbum debut, I've Got So Much to Give. Escuchemos I'm Gonna Love You Just a Little More, Baby, junto a Barry White.
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1: Barrens Eugene White Carter, simplemente Barry White, fue un destacado compositor, cantante, arreglista y productor musical estadounidense que interactuara y con mucho éxito en géneros como la música disco, el rhythm and blues y el soul. Desde muy joven, lamentablemente, Barry White estuvo muy mal influenciado por lo que eran sus amistades y estuvo en la cárcel. Desde los 10 años formó parte de una pandilla juvenil y a los 15 años fue encarcelado junto a su hermano Daryl durante 2 meses por el robo de unos neumáticos. Ahora, en la cárcel, Barry White tuvo la oportunidad de escuchar la canción It's Now or Never de Elvis Presley y a partir de ahí decidió cambiar su vida y de amistades y se dedicó a lo que es el mundo de la música, recordando que su madre era una pianista formada en un conservatorio y en casa escuchaban a músicos como Mozart, Bach y Beethoven. Barry White trató de aprender ejercicios de escalas, pero se cansó de las lecciones y tras algunos días, su madre le regaló algo muy especial. En este caso, la libertad de elegir que hiciera lo que él quisiera. Mucho más allá de un regalo material, para Barry White, esta libertad entregada por su madre le hizo aprender a entender que su destino estaba en sus manos y se dedicó a lo que es el mundo de la música. Barry White, nuestro invitado, recordando un año más de su muerte, nos invita a disfrutar de otro clásico del año 1973. Never, never gonna give you up.

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1: Avanza rápidamente la hora y continuamos compartiendo junto a ustedes esta selección de grandes e inolvidables éxitos, conmemorando un año más de la muerte de un artista categoría simplemente inmortal, como es el caso de Barry White, un músico en el amplio y total sentido de la palabra, que no solamente con lo que es su voz tuvo la oportunidad de cautivar al público, sino que también con una propuesta muy particular en el año 1973, también supo alcanzar el éxito, en este caso con una obra totalmente instrumental de nombre Tema de Amor, Love Theme.

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1: Estamos con el placer, con el gusto de recordar. Somos Canciones Lejanas, versión anglo. Durante esta jornada, entregando un tributo, conmemorando un año más de su muerte, a un artista simplemente excepcional, como es el caso de Barry White, quien a continuación nos entrega su versión de una canción que se conociera originalmente en el año 1977 en la voz de su autor, Billy Joel. Hablamos de Just the Way You Are, una canción que al año siguiente, en 1978, fuera tomada por Barry White. Recordemos, Just the Way You Are.

0: Y con esta canción, con este clásico en la versión de Barry White, hacemos una pausa. No se muevan, que aún nos queda mucho más por compartir y disfrutar. Ya estamos de vuelta con más Canciones Lejanas, su versión anglo.
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1: Tras la pausa, ya estamos de vuelta con más Canciones Lejanas versión anglo. Como siempre, con la invitación para compartir aquellas canciones, artistas y agrupaciones que a lo largo de la historia han dejado huella. ¿Qué le pareció la primera parte de nuestro tributo a Barry White? Artista que es recordado en el mundo, ya que un día como hoy, 4 de julio del año 2003, falleciera, dejando un legado simplemente impresionante. La invitación para que usted nos entregue su opinión, su crítica, sugerencia, también su consulta sobre el tema de publicidad radial. Anote nuestro WhatsApp, más 569-88449167, más 569-88449167. Correo electrónico, contacto, @cancioneslejanas.cl y nuestro Facebook, Programa Canciones Lejanas. No se olvide del WhatsApp, más 569-88449167. Nuestro Facebook, WhatsApp y correo electrónico, por si acaso, no muerde. Vamos a iniciar este nuevo bloque continuando con el tributo a Barry White, viajando junto a ustedes al año 1975. Escuchemos y recordemos What Am I Gonna Do With You.

Estamos con el placer, con el gusto de recordar. Somos Canciones Lejanas en el día de hoy entregando un tributo a Barry White, un artista que en vida logró superar los 100 discos de oro. En este caso hablamos de 106 discos de oro, 41 discos de platino. Barry White nos entregó 20 sencillos que alcanzaron los primeros lugares de los rankings, no solo en Estados Unidos, sino que en buena parte del planeta. También en materia de números, destacamos que Barry White superó los 100 millones de discos vendidos y entre sus influencias destacan Elvis Presley, Ray Charles, Aretha Franklin, The Supremes, The Four Tops, Marvin Gaye y el gran Isaac Hayes. Sin lugar a dudas, influencias que marcaron una carrera simplemente excepcional, como es el caso de la carrera de Barry White, que nos invita a viajar al año 1976 para recordar esta canción, You See the Trouble in Me.

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1: Estamos con el placer, con el gusto de recordar a un artista excepcional, como es el caso de Barry White. Artista que, tras su éxito arrollador en los 70, en los 80, durante los 90, siguió marcando tendencias al ser invitado por artistas de la época para ser parte de sus distintos proyectos musicales. Fue así, por ejemplo, que en el año 1994, Barry White fue invitado por Eddie Brickle and the New Bohemians para entregarnos esta canción de nombre Good Times.

0: Escuchábamos y recordábamos a Barry White, quien fuera invitado por Eddie Brickell para entregarnos la canción Good Times. Barry White, en el año 1992, fue invitado por Liza Stanfield para entregarnos una versión de una canción que se conociera en 1989 solo con la voz de Liza Stanfield, pero que junto a Barry White alcanzara una dimensión muy especial en 1992. Recordemos, All Around the World.
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esta canción de nombre You're the First, the Last, My Everything, éxito de 1974, despedimos este homenaje a Barry White. Hemos desfilado con la música de Barry White por géneros como el rhythm and blues, el soul, el pop y mucho más. Esperamos que haya sido de su agrado esta propuesta y la invitación queda para reunirnos ya en el día de mañana con otro homenaje, con otro tributo, como ha sido la constante en los últimos días. Muchísimas gracias y será hasta una próxima emisión de Canciones Lejanas, versión anglo.

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